0: Buenas tardes, muy buenas tardes. Bienvenidos a Variedad de Cánticos. La variedad en música, la variedad en bendición con ustedes ahora mismo.
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0: Compartiendo la buena alegría, aquí está con ustedes su bendición. Servidora Nancy Bonilla, contenta, agradecida con Dios que nos da la vida y el hermoso privilegio de compartirles bendición a esta hora de la tarde.

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1: Estamos contentos, agradecidos con el Rey de Reyes y Señor de Señores. Nos ha dado la vida, el gozo, la bendición, el cuidado. Vamos a comunicaciones a esta hora de la tarde. Escriba y llámenos ahora mismo. Escriba y llame solicitando su alabanza de preferencia. Solicitando ese tema que le es de bendición a su vida.
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1: Comuniquémonos en esta linda hora, el viernes. Agradable la tarde. Buen gozo, buena alegría. Nos contagia la bendición que viene del cielo. Saluditos a usted que está disfrutando sus alimentos, está reunido en familia, está ya de regreso a casa luego de una jornada laboral. Se contenta disfrutar de Getsemaní a través de frecuencia 107.1. A usted que también nos escucha en línea a través de la www y que también ha descargado la aplicación en Play Store para bendición de su vida. Dios bendiga a usted que está en diferentes áreas de labores, nuestros hermanos que por ahí ejercen su función como guardias de seguridad. Dios me los acompañe, los bendiga siempre. Usted que anda sobre ruedas en su vehículo particular, en las diferentes unidades de transporte taxi. Buenas tardes, buenas noches. A usted que está disfrutando sus sagrados alimentos en familia, buen provecho y bienvenidos.

0: Es que no. Vamos avanzando con la buena alegría. Siente ese gozo, siente el fuego. Eso que usted dice, me quema algo, pero es la presencia del Rey de Reyes y Señor de Señores. Con voz de júbilo y de salvación exaltamos al Rey de Reyes y Señor de Señores.
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0: Saluditos y bendiciones para mi hermana Blanca Dilcia Rodríguez por ser hoy su día de cumpleaños. Felicidades, hermana Blanca Dilcia Rodríguez, coordinadora de Radio Hexemaní. Hasta Copantillo, Mazaguara, Intibucá, que el Señor me le bendiga. Saluditos también para Carlos Celín Andino. Felicidades hasta Troje, San Luis, hoy en día de su cumpleaños. Nuestras felicitaciones. Que se abran los cielos, la música de Nancy Amancio.

0: Más alegría. Voz de júbilo y de salvación. René González entonando la bella música para bendición de todos los oyentes que están ahora mismo disfrutando de nuestra programación. Buenas noches, hermana, Dios le bendiga. Quiero que me complazca la alabanza que sería de mí, de Jesús Adrián Romero. Estamos escuchando y es de gran bendición. Dice Dios le bendiga, feliz tarde. No nos dice quién, ¿verdad? Es importante. Por ahí su nombre, apellido y lugar donde nos sintoniza. Dios le bendiga, me puede complacer con El amor de Brian Duncan o Nunca te diré adiós de Grupo Guardián. También por acá falta su identificación. Vamos a esperar que nos dejen por ahí su nombre para poderles complacer, amados oyentes. Esto es muy importante para que la comunicación sea mejor, una comunicación más específica. Vamos a escuchar audio.
1: Buenas noches, hermana Nancy Bonilla. Le saluda al hermano Oscar Castillo de la ciudad de La Paz. Complájeme una alabanza de Abrió el Mar de nuestro legado. Bendiciones, saludos para todos los hermanos, para ustedes también ahí, bendiciones.
0: Oscar Castillo, su reconocida voz, pero como pueden notar, siempre incluye su nombre y dónde nos está sintonizando. Ya nosotros le conocemos, muchos oyentes le conocen, pero como parte de las reglas, su nombre y su dirección ahí siempre se incluye. Vamos a bendecirle, hermano Oscar, vamos a enviarle por acá el buen gozo con la bendición de nuestro legado. Gracias por escucharnos. Quiero también enviar bendición con la música reciente que ingresa al repertorio musical del Ministerio Radial Getsemaní. Con mensaje, calidad de sonido. Bendición que nos lleva el mensaje directo al corazón. Está firmado en el cielo todo lo que el Padre ha dicho. Eso se cumplirá.
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0: Mientras suena la versión firmado en el cielo, vamos a saludar a mi hermana Lidia Mesa. Dice, bendición, hermana Nancy, complázcame con 20, necesito de Lily Goodman. Lidia Mesa le escribe de Planes Santa María en el departamento de La Paz. Vamos a continuar, aquí está la bendición.

Saluditos a Mayra, Mayra Membreño, hasta el Guantillo, El Porvenir, Francisco Morazán, ahí está. Vamos a incluir la música de Brian Duncan. Ambos temas son buenos clásicos que muy poco suenan acá en Radio Hexemaní. Vamos a incluir esta bendición, mi hermana Mayra Membreño. Gracias por escucharnos y comunicarse con nosotros a las líneas telefónicas de Radio Hexemaní.

Saludos a esta hora de la tarde para mi hermano Ernesto Portillo Santos. En barrio La Joya de esta ciudad, bendiciones para usted, gracias por escucharnos. Luis Enrique Vanegas en Quesalapa, San José del Potrero, que el Señor me le bendiga, gracias por escucharnos. Lester Natán Chicas Sánchez en la ciudad de La Paz nos está sintonizando, el saludo especial y gracias por estar con nosotros siempre. Marta Lidia González en San Nicolás, Villa de San Antonio, también a todos Hexemanía esta hora de la tarde, y también nos escucha Alejandra Cáceres en la ciudad de La Paz. Vamos a continuar con más de la entrega musical a las 6:44 minutos.

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1: Celebrando, gozando, vamos ya despidiéndonos de este su programa Variedad de Cánticos. Vamos a incluir la música de Lily Goodman, el tema solicitado por mi hermana Lidia Mesa. Y con esto ya vamos despidiendo nuestra programación. El día lunes, Dios mediante, aquí estaremos con ustedes. Bendiciones, buenas noches.

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En nuestra reunión anterior hablábamos de cómo Jesús vino a esta tierra para ser nuestro Salvador personal y de esa manera iniciar una relación personal con Él. Yo quisiera hablarles hoy de un hombre del cual quizás no se hagan muchas prédicas. Yo quisiera hablarles de un hombre que no es el ser humano quizás más popular que haya existido en esta tierra. Yo quisiera hablarles el día de hoy de un hombre llamado Judas Iscariote. Yo quisiera hablarles hoy de Judas Iscariote como ese ejemplo de cómo se puede menospreciar esa relación personal de amistad, de compañerismo íntimo a la cual Jesús te llama una vez que todos tus pecados han sido perdonados por la fe en Jesús y en su obra redentora al morir en la cruz y resucitar por todos los hombres. ¿Quién era Judas Iscariote? En la Biblia, en la palabra de Dios, se le conoce tristemente como el hijo de perdición. Acompáñenme, por favor, al Evangelio, al Santo Evangelio según San Juan, capítulo 17, verso 12. Y ahí vemos cómo a Judas se le conoce como el hijo de perdición. Este es Jesús y dice, cuando estaba con ellos en el mundo, yo los guardaba en tu nombre. A los que me diste, yo los guardé. Y ninguno de ellos se perdió, sino el hijo de perdición, para que la escritura se cumpliese. Y ninguno de ellos se perdió, sino el hijo de perdición, para que la escritura se cumpliese. La palabra de Dios llama a este hombre el hijo de perdición, pero también nos dice Dios en su palabra que este hombre se perdió. Fue condenado eternamente a los tormentos terribles del infierno. Por su nombre, Judas Iscariote, podemos deducir que era el único apóstol de la misma región que Jesús. Yo quiero decirles que no solamente Judas fue llamado por Jesús para ser un apóstol, un discípulo del grupo más íntimo de amigos, pero la Biblia nos dice que además de ser uno del círculo íntimo de Jesús, la Biblia nos dice que además de que este hombre había decidido seguir al Maestro igual que todos, que además de que este hombre había decidido negarse a sí mismo y tomar su cruz cada día igual que todos, que había decidido abandonar todo lo que tenía por Jesús, porque creyó que Jesús era el Mesías igual que todos, que este hombre que no tenía pecado evidente, sino Jesús no lo hubiera llamado para ser su discípulo, uno de los íntimos, este hombre que era el único que tenía cargo, que era tesorero, Este hombre también fue instrumento de Dios para hacer su obra en la tierra. Tuvo poder dado por Dios y predicaba arrepentimiento y echaba fuera demonios y sanaba enfermos. Pero también por la Biblia podemos darnos cuenta que este mismo hombre que un día decidió ser discípulo de Jesús, que un día decidió tener una relación personal con Él, diciendo sí al llamado de Cristo. Este mismo hombre, también de manera voluntaria y de manera consciente, un día decidió empezar de nuevo a practicar el pecado. Este hombre decidió un día empezar de nuevo a practicar el pecado. En el Santo Evangelio según San Juan, capítulo 12, verso 1 en adelante, se nos dice que Judas empezó a practicar el pecado del robo. Y dice así, 6 días antes de la Pascua, vino Jesús a Betania, donde estaba Lázaro, el que había estado muerto, a quien había resucitado de los muertos. Y le hicieron allí una cena. Marta servía y Lázaro era uno de los que estaban sentados a la mesa con él. Entonces María, esta es la hermana de Marta y de Lázaro, tomó una libra de perfume de nardo puro, de mucho precio, y ungió los pies de Jesús y los enjugó con sus cabellos y la casa se llenó de olor del perfume.
Y dijo uno de sus discípulos, ¿quién? Judas Iscariote, hijo de Simón, el que le había de entregar, ¿por qué no fue este perfume vendido por 300 denarios y dado a los pobres? Pero dijo esto no porque se cuidara de los pobres, sino porque, sino porque era ¿qué? Ladrón. Sino porque era ladrón y teniendo la bolsa, sustraía de lo que se echaba en ella. ¡Qué terrible! Jesús sabía cuál era el estado en ese momento del corazón de Judas. ¿Jesús sabría acaso de que Judas había vuelto a la práctica de sus antiguos pecados? La codicia, la avaricia y quizás el robo. Jesús sabía que el corazón de Judas en ese momento ya no era recto para con Dios. ¡Claro que sí sabía! ¡Claro que sí sabía! Así como sabe cómo está tu corazón y el mío. En el Santo Evangelio según San Juan, capítulo 6, versos 70 y 71, podemos ver cómo Jesús sabía lo que estaba pasando en el corazón de Judas Iscariote. Y Jesús les respondió: ¿no os he escogido yo a vosotros los doce? ¿Y uno de vosotros es qué? ¿Es diablo? ¿No os he escogido yo a vosotros los doce? ¿Y uno de vosotros es diablo? Hablaba de Judas Iscariote, hijo de Simón, porque este era el que le iba a entregar. ¿Y era qué? Uno de los doce. ¿Y uno de vosotros es diablo? Ahí la palabra diablo se puede traducir como acusador. Y Jesús puede referirse con libertad a Judas, no solamente porque es un hijo del diablo, porque el que practica el pecado es del diablo, y Judas en ese momento estaba practicando un pecado o varios pecados. No solamente por eso es diablo, porque es hijo del diablo, sino que también porque es alguien que se había puesto ya en ese momento de parte del diablo, e iba a ser el instrumento cuando fuese la ocasión apropiada para que el diablo entrase en su corazón y lo usase para entregar a Jesús. Jesús sabía de que el corazón de Judas no era recto para con Dios. Y yo quiero decirte que aquí en el Evangelio según San Juan, capítulo 6, versos 70 y 71, cuando Jesús pronuncia estas palabras de advertencia entre sus discípulos, aunque no todos, por cuanto uno es diablo, seguro estoy que era para que Judas pudiera entender cuál era su condición espiritual en ese momento. Una condición espiritual muy diferente a la que él tenía cuando él decidió seguir a Cristo, negándose a sí mismo cada día, tomando la cruz cada día por amor a su maestro. En otros textos de la Biblia donde se nos dice claramente que Jesús sabía cuál era la condición de Judas y que Judas lo iba a entregar, es en el Evangelio según San Juan, capítulo 13, verso 10. En el Evangelio según San Juan, capítulo 13, verso 10, podemos leer así, dice: Jesús le dijo a Pedro. ¿Se acuerdan cuando él empezó a lavarles los pies? Jesús le dijo: el que está lavado no necesita sino lavarse los pies, pues está todo limpio. Y vosotros limpios estáis, ¿aunque qué? Aunque no todos, aunque no todos. Porque sabía quién le iba a entregar. Por eso dijo: no estáis limpios todos. Y también aquí mismo en el Evangelio según San Juan, capítulo 13, verso 21 al 26, vemos cómo nuevamente se nos manifiesta en la Biblia que Jesús sabía lo que este hombre iba a hacer y por qué razón lo iba a hacer. Verso 21 al 26 dice: habiendo dicho Jesús esto, se conmovió en espíritu y declaró y dijo: de cierto os digo que uno de vosotros, ¿qué? ¿Me va a qué? Me va a entregar. Uno de vosotros me va a entregar.
Entonces los discípulos se miraban unos a otros dudando de quién hablaba. Judas había sido lo suficientemente hipócrita como para disimular sus pecados y parecer que era uno de los doce, un hombre espiritual que amaba a Jesús, cuando en realidad ya lo estaba aborreciendo porque estaba amando sus pecados y estaba aborreciendo esa relación personal de amistad íntima por causa de amor a sus pecados. Dice entonces los discípulos se miraban unos a otros dudando de quién hablaba, y uno de sus discípulos al cual Jesús amaba estaba recostado al lado de Jesús. A este pues hizo seña Simón Pedro para que preguntase quién era aquel de quien hablaba. Él entonces, recostado cerca del pecho de Jesús, le dijo: Señor, ¿quién es? Respondió Jesús: a quien yo diere el pan mojado, aquel es. Y mojando el pan lo dio a Judas Iscariote, hijo de Simón. Jesús sabía, y no solo sabía, Jesús procura advertirle de una forma u otra a Judas, que él ya sabe lo que Judas va a hacer y por qué lo va a hacer, para que Judas desista de sus perversos planes. De modo que, querida persona que hoy está aquí, podemos ver cómo Judas tuvo muchas oportunidades de volverse de su pecado. No solo por las advertencias de Cristo hacia él y su condición, sino por todas las enseñanzas que, como ya vimos, Judas pudo escuchar de la boca de Jesús, que le advertían acerca de esa condición terrible que era practicar el pecado que él estaba practicando. Pero el corazón de Judas ya estaba endurecido. El corazón de Judas ya estaba endurecido. ¿Por qué? ¿Sabe por qué? Porque no fue diligente. ¿No fue diligente en qué? Se preguntará usted. No fue diligente en limpiarse de su pecado. En limpiarse de su pecado de codicia. En limpiarse de su pecado de avaricia. En limpiarse de su pecado de robo. Estando él en esa cercanía con Jesús el Salvador. No, no fue diligente. Quizás dijo: mañana, mañana lo confieso el pecado. Mañana pido perdón a Jesús, mañana lo hago, mañana, como muchos que conociendo su verdadera condición dicen: mañana me arrepiento, estoy muy joven, cuando sea más grande, cuando me case, etcétera, etcétera, etcétera. Como muchos que conociendo su condición dicen: es que no estoy preparado para venir a Jesús confesando mis pecados y apartándome y suplicando misericordia para ser perdonados. No, no estoy preparado. Así quizás habrá pensado Judas. O quizás Judas habrá pensado: ¿qué van a decir si confieso este pecado? ¿Qué van a decir los demás? Quizás le importó el qué dirán, como a muchos hoy en día les importa más el qué dirán que confesar sus pecados a Dios y a los hombres si es necesario para ser salvos por la fe que es en Cristo Jesús. Así de sencillo. Así, así de sencillo. ¿Y qué pasó? ¿Qué pasó cuando Judas empezó a practicar ese pecado? No solamente que su corazón se empezó a endurecer, y peligro, cuidado, advertencia. No solamente su corazón se empezó a endurecer, sino que él, a través de la práctica de ese pecado, abrió su corazón para que el diablo entrase a su vida. Él, a través de practicar esos pecados, le dio cabida al diablo para que él viniese a entrar en su corazón o a morar en su corazón y desde su corazón gobernar su vida. ¿Cómo sabemos esto? Porque aquí Dios nos lo dice en el Santo Evangelio según San Juan, capítulo 13, verso 2. Sí, dice: cuando cenaban, como el diablo ya había puesto en el corazón de Judas Iscariote, hijo de Simón, que le entregase. Fíjese bien, y cuando cenaban, la cena pascual, como el diablo ya, ¿qué dice aquí? Ya había puesto en el corazón de Judas Iscariote, hijo de Simón, que le entregase. Y ahí mismo también en el Evangelio, según San Juan, capítulo 13, verso 27, podemos ver cómo el diablo tomó posesión de Judas. Sí, así como el Espíritu Santo viene a tomar posesión de un alma que ha sido perdonada por Cristo, también Satanás toma posesión, entra en las personas.
Y Judas no fue la excepción. Judas Iscariote dice, después de que Jesús le da el bocado a Judas de su propia mano, dice, Satanás entró en él, tomó posesión literalmente de él. Entonces Jesús le dijo, lo que vas a hacer, hazlo más pronto. Qué triste, qué triste. Y de esa manera vemos cómo Judas traiciona a su maestro. En el Evangelio según San Mateo capítulo 26, verso 14 al 16, podemos leer de esa traición que ya había sido planeada y consumada prácticamente unos días antes. Y solo se necesitaba consumar esa traición el día que Jesús fue arrestado. Dice entonces, y fíjate siempre lo que dice aquí, entonces ¿qué? Uno de los amigos íntimos de Jesús. Entonces uno de los doce, que se llamaba Judas Iscariote, fue a los principales sacerdotes y les dijo, ¿qué me queréis dar? ¿Qué me queréis dar? ¿Y qué dice aquí? Y yo lo entregaré. Y ellos le asignaron 30 piezas de plata. Ellos le asignaron 30 piezas de plata. Cualquiera aquí dirá, oiga, wow, ¿cuánto valoraba su maestro que lo vendió por 30 piezas de plata? No, yo quiero decirte que era el precio de un esclavo. En el libro de Éxodo, capítulo 21, verso 32, podemos ver que ese era el precio que se pagaba cuando un esclavo era lastimado. Dice, si el buey acorneare a un siervo o a una sierva, pagará a su dueño, el dueño del buey, 30 ¿qué? Ciclos de plata, y el buey será apedreado. No solamente entregó a su maestro en un acto vil de traición, este hombre lo entregó por el precio de un siervo, sabiendo que era el Mesías, teniendo suficientes pruebas objetivas de que Jesús es el Mesías. ¿Qué cosas, verdad? No solo viene y le entrega, no solo viene y lo traiciona, lo entrega por 30 piezas de plata, el precio de un siervo. Quizás algunos se pregunten, porque por hoy en día dicen que, algunos dicen o muchos dicen que Judas nunca fue salvo. Que Judas nunca fue salvo. Quizás algunos se pregunten, ¿realmente Judas fue salvo alguna vez? ¿Judas tuvo alguna vez en su vida una relación personal con Jesús? ¿Y Jesús alguna vez tuvo con Judas una relación personal de amistad, de compañerismo íntimo? ¡Claro que sí! ¡Claro que sí! ¿Cómo podemos saber eso? ¿Cómo podemos saberlo? Por la palabra de Dios. En la palabra de Dios, óigalo bien, en la Biblia, podemos ver que Jesús, sabiendo del estado que había en el corazón de Judas, que no era recto para con Dios, sabiendo que Judas le iba a traicionar, Jesús le honra públicamente, es decir, le concede a Judas, de entre los doce, en ese momento, el lugar de honor. ¿Cómo lo sabemos? Porque en el Santo Evangelio según San Juan, capítulo 13, verso 24 en adelante, estando ellos durante la cena pascual, vemos un gesto que Jesús hace, que de acuerdo a la costumbre de la época, era muy significativo. Dice, a este pues, al discípulo amado, al que se reclinaba en el hombro de Jesús, a este pues, hizo seña Simón Pedro para que preguntase quién era aquel de quien hablaba, de quien Jesús hablaba que le iba a entregar. Él, en este caso Juan, todos coinciden que es Juan, estando ellos durante la cena pascual, vemos un gesto que Jesús hace que de acuerdo a la costumbre de la época era muy significativo. Dice, a este pues, al discípulo amado, al que se reclinaba en el hombro de Jesús, a este pues hizo seña Simón Pedro para que preguntase.

quien yo diere el pan mojado, ¿a qué le es? A quien yo diere el pan mojado, ¿a qué le es? Y mojando el pan, lo dio a Judas Iscariote, hijo de Simón. La costumbre era que había un solo plato, era más bien como un plato hondo. Ahí había una salsa preparada. Y las personas, cada uno de ellos tenía un trozo de pan y mojaba el trozo de pan en el contenido de ese tazón, en la salsa, y comía. Y así estaban ellos. Cada quien agarraba un trozo de su pan, lo metía en la salsa y se lo comía, luego el otro, y así estaban. Pero según la costumbre de esa época, aquel a quien el anfitrión tomara de su pan, lo mojase y se lo diese, ese o esa ocupaba un lugar de honor. Y podemos ver por la palabra de Dios que a quien Jesús dio el pan una vez que lo hubo mojado, ¿a quién? A Judas Iscariote. O sea, Jesús tenía una relación personal, de amistad, íntima con Judas. Y no solo Jesús lo demuestra aquí, sino que es impresionante que en el momento en que Jesús va a ser arrestado, en el momento en que finalmente se consuma la traición de Judas Iscariote, y Jesús lo sabe, cuando Judas se presenta delante de la multitud que viene a apresarlo, ¿qué palabra usa Jesús para referirse a él? Lo podemos ver en el Evangelio según San Mateo, capítulo 26, verso 50. ¿Qué palabras usa Jesús para referirse a Judas? Y Jesús le dijo, ¿cómo le dijo? Amigo. ¿Cómo le dice? Amigo, ¿a qué vienes? Amigo, ¿a qué vienes? Qué impresionante. Qué impresionante. Amigo, ¿a qué vienes? No hay duda que Jesús sí tenía una relación personal, de amistad íntima con Judas. Ahora, ¿dónde podemos ver en la Biblia que Judas en un momento de su vida sí correspondió a esa relación de amistad, a esa relación personal con Jesús? Eso lo podemos inferir por el Salmo 55. Salmo capítulo 55, verso 12 al 14. Leemos así. Porque no me afrentó un enemigo, lo cual habría soportado. Ni se alzó contra mí el que me aborrecía, porque me hubiera ocultado de él. Sino tú, hombre, al parecer, ¿qué? Íntimo mío, mi guía, mi familiar, que juntos comunicábamos dulcemente los secretos, ¿y qué dice aquí? Y andábamos ¿en qué? En amistad, en la casa de Dios. Que juntos comunicábamos dulcemente los secretos y andábamos en amistad en la casa de Dios. Cualquiera podría decir, oiga, ¿no se aplica eso de manera directa a Ahitofel? El que era el consejero e íntimo amigo de David, que después lo traicionó yéndose con Absalón. Sí, pero es claro. Todos los estudiosos concuerdan que también se aplica a Judas, el traidor. A Judas, el traidor. Y para terminar, yo quiero preguntar, ¿cómo creen ustedes que se sintió Jesús ante esta traición? ¿Cómo creen que se sintió Jesús? ¿Alguna vez usted ha pensado cómo se sintió Jesús ante tal traición de un ser muy amado? Yo quiero decirle que ante ese rechazo de Judas de continuar con esa relación personal con Jesús, a Jesús le dolió mucho. ¿Cómo lo sabemos? Yo no quisiera decir nada que no esté en la Biblia. En el Santo Evangelio según San Juan, capítulo 13, verso 21, ya lo leímos, pero lo quiero leer de nuevo y centrar mi atención ahí. Dice la palabra de Dios, habiendo dicho Jesús esto, ¿qué dice aquí? Se conmovió, dice, se conmovió en espíritu y declaró y dijo, de cierto os digo que uno de vosotros me va a entregar. Jesús está con sus discípulos.

0: Y de repente Jesús se conmueve. Jesús se conmueve en su espíritu, en lo más profundo de su ser. Y en ese estado de conmoción, como de un shock, Jesús declaró y dijo: de cierto os digo que uno de vosotros me va a entregar. Y él sabía quién era el que le iba a entregar. Sí, Jesús sabía quién era el que le iba a entregar. Algunos han traducido esto como que Jesús se turbó en lo más profundo de su ser, de la manera más intensa. No fue cualquier cosa para Jesús el ver que Judas no solamente había tomado la decisión de perderse eternamente, menospreciando toda oportunidad para ser perdonado, sino que también le dolió el que Judas haya menospreciado a su persona, a la persona de Jesús, y esa relación personal de amistad íntima. ¿Y qué decir de cuando Jesús está ahí en el huerto, en el Monte de los Olivos, en el huerto de Getsemaní, y Judas se presenta a la cabeza de la multitud? ¿Qué decir de ese momento que se nos es descrito en el Evangelio según San Lucas, capítulo 22, verso 47 al 48, cuando Judas llega y dice: mientras él, Jesús, aún hablaba, se presentó una turba, y el que se llamaba Judas vuelve a decir lo mismo. Uno de los doce iba al frente de ellos y se acercó hasta Jesús, ¿para qué? Para besarle. Entonces Jesús le dijo: Judas, con un beso entregas al Hijo del Hombre. ¿Cómo crees que se sintió Jesús? Dice la palabra de Dios que desde antes él estaba, ¿qué? Él estaba ya turbado en lo más íntimo de su ser. Ahora imagínate cómo estaría cuando ve llegar a ese ser querido que lo va a traicionar y se acerca a él y le da un beso y escoge un beso como señal de la traición. Escoge un beso que quizás es el símbolo universal del afecto y que ahora en Judas es usado como la señal de traición. No así, desde entonces la gente utiliza la palabra, el beso de Judas, ¿sí o no? Cuando alguien le traiciona. Yo quiero decirle que en aquel entonces el beso era una señal de honra, el beso era una señal de afecto, el beso era una señal de ternura, el beso era una señal de mucho amor para con alguien, era una señal de una relación personal íntima, era una señal de admiración, de respeto. Pero en este caso vino a ser la señal del traidor para indicar quién era aquel que debía de ser arrestado para después ser crucificado. Y yo quisiera que nos imagináramos ese corazón de Jesús ya dolido, ese corazón de Jesús ya conmovido hasta lo más íntimo, ahora que llega Judas y escoge un beso para traicionarle. Y cuando yo pensaba en ese momento, yo pensaba, ¿qué pensaría un padre de familia? ¿Qué pensaría una madre de familia que quizás anheló a un niño o a una niña, a un hijo o una hija? Y cuando ese hijo o esa hija vinieron al mundo, ese padre y esa madre se dispusieron a amarle, a cuidarle, a protegerle y a procurar que nada le hiciese falta. Yo pensaba, ¿qué pensaría un padre o una madre de un hijo a quien hubiesen cuidado con ternura, con dedicación, con esmero, con desinterés? Un hijo o una hija con el cual se hubiesen estado ahí desvelando muchas veces quizás por una enfermedad, negándose a derechos lícitos esos padres. ¿Para qué? Para cumplir con los deberes de este niño o esta niña. Y de repente, este hijo, quizás el que menos esperaban, de alguien muy amado por ellos, este hijo es el que les traiciona vilmente. Les paga con mal todo el bien que se le ha hecho. Y yo me ponía en el lugar de padre. Yo decía, seguramente yo me sentiría muy triste ¿Sí o no? ¿Cómo te sentirías tú, padre de familia? ¿Cómo te sentirías tú, madre de familia? Y yo decía, así o más, quizás se sintió Jesús cuando vio llegar a Judas. Yo quiero decirle a usted que Judas no actuó en un momento de locura. Judas no actuó como un acto repentino, o sea, como un impulso de repentino. No, no, fue un hecho nacido de la pasión. Lo que Judas hizo fue con premeditación y alevosía. Y usted se estará preguntando, ¿por qué Judas, después de haber caminado con Cristo, de haber tenido esa relación personal con Cristo, o sea, terminó así? ¿Por qué vino a menospreciar a Jesús? ¿Por qué? ¿Por qué? ¿Por qué vino a menospreciar esa relación personal que tenía con Jesús, de amistad íntima? ¿Sabe por qué? Por su corazón perverso. No hay otra explicación. No le eche la culpa al diablo. Por ese corazón perverso, Judas dio cabida al diablo. Y Judas permitió que el diablo entrase en él. Pero no fue hasta que Judas amó el pecado. No fue hasta que Judas amó el precio de su maldad. No fue hasta que Judas decidió consciente y voluntariamente caer en la tentación y volver a practicar los pecados que antes practicaba, que el diablo vino a tomar control de su vida y a posesionarse de él. Así de sencillo. ¿Y cuál fue el final de Judas? Veámoslo en el Evangelio según San Mateo, capítulo 27, verso 5. El final de Judas fue uno solo. Mire lo que nos dice Dios en su palabra. Y arrojando las piezas de plata en el templo, salió, ¿y qué? Y fue, ¿y qué? Y se ahorcó. El que menospreció a Cristo por causa de sus pecados, el que menospreció esa relación personal de amistad íntima con Cristo porque amó más sus pecados, pagó un precio. Dice que se ahorcó. Y en el libro de los Hechos, capítulo 1, verso 18, leemos más acerca de ese fin de Judas. Dice en el libro de los Hechos, capítulo 1, verso 18, este pues, con el salario de su iniquidad, adquirió un campo, hablando de Judas. ¿Y qué dice aquí? Y cayendo de cabeza, se reventó por la mitad. ¿Y qué? Y todas sus entrañas se derramaron. ¿Cómo conciliar lo que dice Dios en el Evangelio según San Mateo y en el libro de los Hechos? Es sencillo. Fue, escogió un árbol, probablemente llevaba una cuerda, un lazo, un mecate, o quizás llevaba su túnica. Y con lo que haya sido, su túnica o un lazo, se ahorcó. Y claro, aquí los médicos que están en medio de nosotros saben que cuando la persona muere, y no solo los médicos, todos los que hemos visto un muerto, cuando la persona muere empieza una descomposición interna en su cadáver. Y con esa descomposición el cadáver aumenta de peso, y probablemente este hombre que había escogido un árbol que estaba cerca de un abismo para colgarse, al aumentar de peso su cuerpo, quizás el lazo de su túnica se rompió, o quizás el lazo de la cuerda se rompió, o quizás la cuerda misma por el peso se rompió, y cayendo hasta lo profundo, pues, hasta abajo, su cuerpo se partió en dos. Y con esto quiero decir, o te quiero terminar diciendo, que no es este un trágico final para personas, o para una persona a quien Cristo amó tanto. Una persona con quien Cristo tuvo una relación personal, pero la menospreció. Ahora usted dirá, ¿y qué tiene que ver conmigo? ¿A poco usted me ve como Judas? Bueno, yo quisiera que tú te vieras a ti mismo. Yo quisiera que tú te vieras a ti mismo y realmente te examinaras a ti mismo y a ti misma. Y tú, a la luz de lo que hemos dicho y lo que vamos a decir, juzgues de ti mismo o de ti misma, si eres igual a Judas o no. ¿Y cómo podemos aplicar esta palabra el día de hoy? Bueno, lo primero que podemos decir es, ¿cuántas personas hay aquí que aún no se han convertido a Dios? ¿O cuántas personas están escuchando o van a ver este mensaje que no se han convertido a Dios, pero que han oído la palabra de Dios, al igual que Judas? No la han oído de boca de Jesús, pero la han oído de boca de un servidor, o la han leído en la misma Biblia, y conocen la palabra de Dios. al igual que Judas. Y la entienden, al igual que Judas. ¿Cuántos de los que están aquí que aún no se han convertido a Dios reconocen no solo que es palabra de Dios, sino que reconocen cómo Dios habla a sus vidas por medio de esta palabra? Sí, así como le habló Dios, Jesús mismo, Dios hecho hombre, a Judas. Para que vean cuál es su verdadera condición espiritual ante Dios. Para que vean cuál es su verdadera condición espiritual a causa del pecado. Para que vean el estado de perdición en que se encuentran. Y para que se arrepientan, pero no solo se arrepientan, sino que supliquen a Dios misericordia para ser perdonados de todos sus pecados. ¿Cuántos de aquí que unos se han convertido no solamente no han oído la palabra de Dios? ¿Cuántos no solamente la entienden? ¿Cuántos no solamente dicen amén, es verdad? ¿Cuántos no solamente han sido confrontados por esta palabra? Sino que también, ¿cuántos de ustedes que aún no se convierten a Dios han reconocido que Jesús es el Mesías? Igual que Judas, Dios mismo. ¿Cuántos de ustedes, más allá aún que Judas, no han reconocido que Jesús es el Salvador, que dio su vida, por ustedes? ¿Cuántos de ustedes que aún no se han convertido, hoy, óigalo bien, ven con menosprecio o rechazo a Judas? ¿Cuántos de ustedes que aún no se convierten ven con menosprecio o rechazo a Judas y se preguntan cómo se atrevió Judas a traicionar a Jesús? ¿Cómo se atrevió Judas a darle la espalda a Jesús? ¿Cómo se entregó Judas a venderlo, a entregarlo por 30 monedas de plata, el precio de un esclavo? Pero no ven que ciertamente Judas lo hizo por 30 monedas de plata. Pero ustedes lo están haciendo por menos. Ustedes lo están haciendo por un pecado. Judas lo entregó a Cristo por 30 monedas de plata. Pero ustedes lo están haciendo por un enojo. Ustedes lo están haciendo por un pleito. Ustedes lo están haciendo por un celo. Ustedes lo están haciendo por una envidia. Ustedes lo están haciendo por una enemistad. Ustedes lo están haciendo por un pecado. Un pecado de soberbia. Un pecado de amargura. Por el pecado de la mentira. Que ven como algo que no es tan grande. ¡Ah! Una mentirita piadosa. Dicen una mentirita piadosa, es que así es mi carácter, por una codicia, por una fornicación, por un adulterio, y dicen, ¿quién no peca? Y se atreven a decir, ¿cómo pudo Judas traicionarlo? ¿Cómo pudo Judas darle la espalda? ¿Cómo pudo Judas entregarlo por 30 monedas de plata? Y lo están entregando por menos. Sí, lo están entregando por menos porque están amando un pecado. Y por amar ese pecado y el deleite temporal que les da ese pecado, no han querido entregarse a Jesús para ser salvos. No han querido tener esa relación personal con Jesús de amistad a la cual Jesús les está llamando. ¿Cuántos de ustedes se atreven a señalar a Judas, olvidándose que cuando señalan a Judas, hay tres dedos que le señalan a ustedes? Hay tres dedos que le señalan a ustedes. Porque de la misma manera que Judas menospreció a su maestro, ustedes lo están menospreciando. Y por menos de 30 monedas de plata. Sí. Por menos de 30 monedas de plata. ¿Cuántos de ustedes están igual que Judas, menospreciando a Jesús y esa relación personal de amistad, de compañerismo íntimo que Jesús les ofrece? No como un acto de locura, igual que Judas, no como un impulso, no, sino de manera consciente, y lo saben, y los veo y hablo con ustedes y me dicen, no, no, no, aún no me he entregado a Cristo. Igual, igual que Judas, como un acto voluntario, como un acto consciente, así de sencillo. ¿Por qué razón? Porque al igual que Judas, su corazón no convertido, óigalo bien, se está endureciendo cada día más y más por amor a ustedes mismos, por amor a su pecado, por menospreciar las oportunidades que Jesús les está dando de arrepentirse y venir a Él, confesando sus pecados y apartándose para alcanzar misericordia. Sí. Por eso, si usted es honesto, si usted es honesta, se va a dar cuenta que usted no es diferente a Judas. Por lo tanto, se va a dar cuenta que usted no es diferente a Judas. Y no se atreva a juzgar a Judas. Si usted no se ha juzgado a usted mismo o a usted misma. Quizás usted dirá, oiga, pero yo no me pienso ahorcar como Judas. Si es cierto lo que usted dice, si es cierto, y no lo había pensado o ya lo había pensado. Pero yo no pienso terminar mi vida como Judas. Yo no pienso ahorcarme como Judas. Yo quiero decirle algo basado en la palabra de Dios. Dice Dios en su palabra que la paga del pecado es ¿qué? Es muerte. ¿Qué tipo de muerte? Por cuanto no dejamos de existir cuando estábamos en pecado y no dejan de existir los que están aún practicando el pecado. ¿Qué tipo de muerte? Es una muerte espiritual. ¿Qué quiero decir con esto? Es una total separación con Dios. La persona que está practicando de manera consciente y voluntaria un pecado o muchos pecados, Dios dice que ya está muerto o está muerta espiritualmente. Es decir, no hay comunión con Dios, no hay amistad con Dios. Al contrario, lo que hay es una enemistad con Dios. Y Dios dice que hay una separación entre Dios y esa persona, sea de la religión que sea, se crea cristiano o no se crea cristiano, tenga los puestos o los ministerios que tenga. Pero si practica el pecado, la paga del pecado es que es muerte espiritual. Y Dios le dice a usted que si usted está practicando el pecado, usted ya está muerto. No, no, no, no, no. Quizás no piensa irse a ahorcar. No necesita ir a ahorcarse. No necesita suicidarse de cualquier otra manera. Dios le dice, ¿qué no ves? ¿Qué no entiendes que ya estás muerto? ¿Qué no entiendes que ya estás muerta en vida a causa de tus pecados? Tampoco en eso eres diferente a Judas. Tampoco en eso eres diferente a Judas. Tus pecados te han llevado a la muerte. Y al inicio de esta enseñanza dijimos, no se puede hacer nada por Judas. Ya no se puede. Ya no se puede hacer nada por Judas, pero aún, yo quiero decirle, aún hay oportunidad para usted. Eso sí, aún hay oportunidad para usted, que aún no se ha convertido a Dios. Hay una oportunidad para usted si usted abandona su indiferencia. Si usted abandona su egoísmo, es decir, ese inmenso amor por usted mismo o por usted misma que tiene en su corazón un amor que es mayor al amor por Dios. Si usted abandona ese amor por su pecado que lo lleva a vivir solo para satisfacer los deseos de su carne, los deseos de sus ojos y la vanagloria de la vida. Ya no hay oportunidad para Judas, pero hay oportunidad para usted que aún no se ha convertido aún en arrepentimiento y fe en Cristo Jesús para ser salvo, si realmente ve a Jesús, si realmente ve a Dios, si realmente usted empieza a hacer conciencia de cómo sus pecados han causado dolor, como los pecados de Judas causaron dolor a Cristo. Cómo sus pecados han causado dolor a la persona de Dios en Cristo Jesús, como los pecados de Judas causaron dolor a Dios en la persona de Cristo Jesús. Si realmente usted ve a Jesús y ya no se ve a usted mismo, y ve cómo sus pecados han causado dolor a Dios, a su prójimo que le rodea, y usted toma una decisión consciente y voluntaria de ya no seguirlo entregando, así como ha tomado una decisión consciente y voluntaria de entregar a Jesús por sus pecados o a cambio de sus pecados, así usted toma una decisión consciente y voluntaria de arrepentirse, es decir, de decir o de poner un alto, de decir basta ya de esta vida egoísta, de esta vida de pecado, de esta vida de maldad, de esta vida de ofensa a Dios, de esta vida de producir dolor a Dios y a mi prójimo. Y no solo decir basta ya, sino también tomar la decisión de confesar a Dios sus pecados. Sí, esos pecados de los cuales Dios mismo ya le ha hecho consciente. Y suplicar misericordia al Dios que puede y quiere perdonarle. Óyalo bien. Y suplicar misericordia juntamente con ese arrepentimiento, con esa confesión de pecados. Suplicar misericordia, suplicar perdón al Dios que puede y quiere perdonarle. Pero es una decisión muy personal. Es una decisión muy personal de todos aquellos que aún no se convierten a Dios. Usted dirá, oiga, y los que ya nos hemos convertido a Dios, también aquí hay mucho que pensar. Si Judas, que fue escogido por Jesús para ser de su círculo de amigos íntimos, y Judas, que caminó con él, comió con él, durmió con él, hizo esta vileza, rechazó, menospreció esa relación personal. Si Judas, que oyó la palabra de Dios de la boca del mismo Dios, y Judas, que le vio hacer milagros, mira, un día rechazó esa relación personal que tenía con Jesús de amistad íntima. Dios dice a aquellos que ya hemos decidido entregar nuestras vidas a Cristo, cuidado, cuidado, guárdate de la tentación, vela y ora para que no caigas en la tentación. No sea que termines como Judas, no seas que termines como Judas, que después de tener una relación personal con tu maestro, con tu Mesías, con tu Señor y Salvador, termines dándole la espalda, termines traicionándolo, termines entregándolo por un pecado, cualquiera que sea de los que hayas practicado anteriormente, cualquiera que sea de los que hayas amado anteriormente, anterior a tu conversión. Dice Dios, cuidado, cuidado. Guárdate tú también, cristiano, de no terminar como Judas. Guárdate tú también, cristiano, de no terminar siendo un hijo de perdición por causa de que consciente y voluntariamente le des la espalda a Jesús. Por amor a ti mismo, por amor a ti misma, por amor a un pecado, cerremos nuestros ojos. ¿Quién de los que están aquí, quién de los que están aquí que aún no se ha convertido a Dios, sería capaz de tirar la primera piedra contra Judas hoy? Después de haber oído lo que Judas era, lo que Judas hizo, pero también después de estar conscientes de que al igual que Judas, han cometido la misma vileza. De que al igual que Judas, han traicionado a aquel que solo les ha amado, a Jesús. Le han dado la espalda a aquel que solo bien les ha hecho, a Jesús. Han traicionado a Jesús por menos de 30 monedas de plata. Por un pecado, o dos, o tres, o cinco. ¿Quién de los que aún no se ha convertido sería capaz de tirar la primera piedra contra Judas, sabiendo que ellos mismos, de manera consciente y premeditada, han amado al igual que Judas más el precio de su maldad, han amado más su pecado? Por eso han rechazado a Jesús y esa relación personal que Cristo les ofrece. ¿Quién? ¿Quién? ¿Quién? Pero yo quiero decirte, como te dije antes, que aunque no se puede hacer nada por Judas, sí se puede hacer aún todo por ti. Porque aún estás vivo, aún estás viva. Y aún hay un Salvador vivo. Aún hay un Salvador vivo que ha dado su vida por ti. Para que todo aquel que en él cree no perezca en la condenación eterna, mas tenga vida eterna. Mas tenga vida eterna. Pero como decía hace unos minutos, es una decisión personal. Yo no la puedo tomar por ti. Jesús no la puede tomar por ti. Si Jesús la hubiera podido tomar por Judas, lo hubiera hecho porque amaba a Judas y no quería que Judas se perdiese. Pero así como no la pudo tomar por Judas, no la puede tomar por ti. Yo no la puedo tomar por ti. Nadie la puede tomar por ti esa decisión, solo tú. ¿Qué estás esperando? ¿Qué estás esperando, querida persona, que aún no te conviertes a Dios? ¿Qué no ves que al igual que Judas, en la medida que menosprecias las oportunidades que Dios te da, tu corazón se va endureciendo? Tu corazón se va endureciendo y un día, no solamente Dios va a dejar de contender contigo, un día el diablo va a entrar en tu vida, de manera literal, una posesión demoníaca quizás. Y si esto te aterra, ¿por qué te aterra? Si la palabra de Dios dice que el que practica el pecado es del diablo, tú ya eres del diablo, tú ya eres hijo del diablo. Al no tener una relación personal íntima con Jesús, tienes una relación personal íntima con el diablo. Así de sencillo. El que no tiene una relación personal íntima con Jesús, tiene una relación personal íntima con el diablo. Y si menosprecias esa relación personal íntima con Jesús, es porque valoras mucho tu relación personal íntima con el diablo. ¿De qué te asustas si te digo que un día puedes terminar ahí, posesionado literalmente por un demonio, y ser un endemoniado más, un gadareno más? Y todo porque has menospreciado las oportunidades de Dios. Porque has menospreciado a Jesús y su grande salvación que Él te ofrece. Y con su grande salvación, esa relación personal de amistad íntima que Jesús quiere tener contigo. Cuidado, cuidado, cuidado. No sea que termines como Judas. No sea que termines como Judas. Porque Judas habría de terminar así y tú no. Si están siguiendo el mismo camino, pregúntate, ¿por qué Judas habría de terminar así y tú no? Si están menospreciando a Jesús, ¿por qué Judas habría de terminar así y tú no? Si ambos están menospreciando esa preciosa relación personal que Cristo les ofrece en esta vida y en la vida eterna. Dios no hace acepción de personas. Como se endureció el corazón de Judas, se va a endurecer el tuyo. Y como Judas fue hijo de perdición, tú también serás hijo o hija de perdición si sigues los pasos de Judas. Judas pudo haber entregado al maestro. Judas pudo haber entregado al maestro y con este acto cumplirse las profecías. Y que Cristo muriese en la cruz por nosotros. Pero después de eso, Judas pudo haberse arrepentido como lo hizo Pedro. Cuando lo negó 3 veces. Pero ¿por qué Judas no lo hizo? ¿Ustedes creen que si después de que Judas entregó al maestro por 30 monedas de plata porque amó sus pecados? ¿Ustedes creen que Judas, si se hubiera arrepentido y hubiera suplicado perdón, Dios no le hubiera perdonado? Claro. Oiga, perdonó a Pedro, que sí realmente se arrepintió. Perdonó a Pedro. Y lo que Pedro hizo no es menos grave comparado con lo que hizo Judas. El pecado de Pedro de negarlo es igual que el pecado de Judas de entregarlo. Y así como Pedro necesitaba arrepentirse, Judas también necesitaba arrepentirse. Y así como Pedro fue perdonado, también Judas hubiera sido perdonado. ¿Cuál es la diferencia? Ya Judas había sido el instrumento para entregar a Cristo. Ya Cristo había muerto. Ya la profecía se había cumplido. Ya el Salvador había muerto por nosotros. Pero Judas, si se hubiera arrepentido de todo corazón, hubiera alcanzado el perdón. ¿Pero por qué no se arrepintió? Porque su corazón se fue endureciendo más y más y más. Como tu corazón se está endureciendo más y más y más. Cuidado, no digas mañana, no digas no estoy preparado, no digas eso. No menosprecies las oportunidades que Dios te da. Si Dios está hablando a tu vida, si Dios te ha mostrado tus pecados, si Dios te ha mostrado la consecuencia de tus pecados, si Dios ha traído a tu vida luz, no la menosprecies. No la menosprecies por el deleite temporal de un pecado. No menosprecies a Dios por un pecado. No menosprecies esa relación íntima que Dios te ofrece a través de esa grande salvación por un pecado o varios pecados. No lo hagas, por favor. No lo hagas, te lo ruego. No lo hagas. No lo hagas, te lo advierto. ¿Por qué? Porque va a llegar un día en que tú vas a decir, ok, Señor, ahora sí, pero va a ser demasiado tarde. Pedro lo hizo, pero Judas no, porque para Judas fue demasiado tarde. Había llegado demasiado lejos, como muchos aquí están a punto ya de llegar demasiado lejos. Usted me dirá, oiga pastor, pero usted no ha leído en la Biblia y en el Evangelio según San Mateo, que dice que Judas arrepentido devolvió las 30 monedas de plata. Sí, pero la palabra ahí arrepentido no es la palabra griega metanoeo, que habla de un arrepentimiento, de un cambio de manera de pensar, que te lleva a un cambio de manera de vivir. No es la palabra en griego para ese arrepentimiento de la conversión. No, la palabra en griego ahí para arrepentido es metamelomai. Es metamelomai, no es metanoeo. ¿Y qué quiere decir metamelomai? ¿Hay alguna diferencia? Claro, metamelomai es remordimiento. Metanoeo es arrepentimiento. Lo que Judas tuvo fue un remordimiento, no un arrepentimiento. Por eso no fue perdonado. Y Pedro sí. Querida persona que hoy estás aquí, que no te conviertes, que asistes reunión tras reunión y dicen sí, es cierto, es palabra de Dios y Dios te habla claramente a tu vida y te muestra tu condición y te llama al arrepentimiento y a la fe que es en Cristo Jesús para ser salvo. Querida persona que estás aquí y no te has convertido a Dios en arrepentimiento y fe, me da terror que cuando tú decidas hacerlo, después de haber menospreciado tanto tiempo a Dios, ya no puedas tener un metanoeo o metanoia. Ya no puedas tener un arrepentimiento que es para salvación, sino que lo único a lo que llegues es un remordimiento por lo que has hecho. Porque te estás viendo a ti mismo o a ti misma y las consecuencias de tu pecado o de tus pecados, pero no estás viendo a Dios y a tu prójimo y lo que hiciste contra Dios y tu prójimo. Quiera Dios que pienses, quiera Dios que medites, quiera Dios que te examines realmente, que te examines honestamente y de una vez por todas hagas lo que Judas no hizo, poner un alto y venir a Cristo y decirle, yo soy como Judas, yo soy esa que ha amado más el pecado que a ti. Yo soy esa que ha menospreciado esa grande salvación que tú me has estado ofreciendo. Y que ha menospreciado esa relación personal contigo, de amistad íntima, que tú me has estado ofreciendo junto con la salvación. Pero ya se acabó, ya no más, por amor a ti Dios, por amor a ti oh Dios, por amor a mi prójimo. Ya no más, ya se acabó esa vida de egoísmo, esa vida de maldad, esa vida de pecado, esa vida de rebeldía, de menosprecio, ya se acabó. A partir de hoy pongo un alto y ayúdame a perseverar en ello. Ayúdame a guardarme de la tentación. Ayúdame a velar y a orar para no caer en tentación. Pero de manera inmediata, como acto seguido, decirle a Dios, Señor, pero también quiero pedirte perdón. Quiero pedirte perdón porque he pecado con el pecado más grande que hay, no amarte a ti. Sí, es cierto, en mi vida hay muchos pecados, pero el más grande de todos, no amarte a ti, menospreciarte a ti, por amarme a mí mismo o a mí misma.
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Bendiciones, bendiciones para todos nuestros hermanos, para todos nuestros amigos en esta preciosa noche del día viernes 5 de junio. Ya tenemos las 8:05 aquí en su programa Voces y Cuerdas Cristianas. Comparto con ustedes la lectura de la Palabra de Dios, la cual encontramos en el libro de Mateo, Mateo capítulo 18. Leo en nombre del Padre, del Hijo y del Espíritu Santo. Su letra dice así: y cualquiera que haga tropezar a alguno de estos pequeños que creen en mí, mejor le fuera que se le colgase al cuello una piedra de molino, un molino de asno, y que se le hundiese en lo profundo del mar. Ay del mundo por los tropiezos, porque es necesario que vengan los tropiezos. Pero ay de aquel hombre por quien vienen los tropiezos. Por tanto, si tu mano o tu pie te es ocasión de caer, córtalo y échalo de ti. Mejor te es entrar en la vida eterna, cojo o manco, que teniendo dos manos o dos pies y ser echado en el agua de fuego, en el fuego eterno. Y si tu ojo te es ocasión de caer, sácalo y échalo de ti. Mejor te es entrar con un solo ojo en la vida eterna, que teniendo dos ojos ser echado al infierno, al lago de fuego. Quita la palabra, guárdale, atesórala. Hay cosas que a veces estorban en nuestra vida, el buen caminar. La palabra dice de alguna forma: quítatelo, sácalo, despréndelo, hazlo a un lado, o hazte a un lado. Eso es lo mejor. Como dígase a la Hexemanía a través del 27-72-72-76 o comuníquese al 99-45-14-04. Recuerde que estamos hasta las 10 de la noche compartiendo a través de su programa Voces y Cuerdas Cristianas el amor y la bendición de nuestro Padre Celestial. Vamos a escuchar del Grupo La Paz este canto bonito que se titula Agradecido. Bendiciones para usted mientras usted prepara sus dedos, su celular, dispone su corazón, escucha este canto precioso.

Avanzando en el tiempo. Ya tenemos las 8 con 15 minutos aquí en su programa Voces y Cuerdas Cristianas. Tengo saludos para nuestra amiga, nuestra hermana Sofía Guerrero, hasta el barrio Lourdes, en esta ciudad de Comayagua. Dios le bendiga, hermana Sofía, a todos en casa, bendiciones. Gracias por ser parte de la gran familia Exema. También saluditos para mi hermana Nora Amador, al municipio de La Trinidad, en este departamento de Comayagua. La bendición de mi Dios siempre sea con usted, hermana Nora. Que Dios bendiga a la familia. Saludos para nuestra hermana Sofía Hernández. Nos está sintonizando allá en la aldea San Antonio, en el municipio de Santiago de Purín, el departamento de La Paz. Que la bendición de mi Padre Celestial sea con usted. Mi Dios siempre bendiciendo su vida, guardando de usted. Bendiciones, hermana Sofía Hernández. Que bendiga a la familia. Saluditos hasta el Astillero, el municipio y departamento de La Paz. Tengo saludos para mi hermana Milagro Esperanza Gámez, que Dios le bendiga. Hasta la aldea del Sute, saludos para nuestro hermano Francisco Parado. Dios bendiga a la familia de mi hermano Francisco, a su esposa, a sus hijos, a todos en casa. Dios le bendiga, Dios le guarde siempre. Vamos a escuchar a los voceros de Cristo este canto que se titula Tus Maravillas. Bendiciones para ustedes.

Saludos y bendiciones para nuestro hermano Pedro en Madrid, toda su familia, su esposa, sus hijos, sus nietos. Yo le bendiga. Un saludo es hasta la comunidad del Guaracacal, el municipio de Guaymaca, el departamento de Francisco Marazán. Que Dios le bendiga, Dios le guarde. Ya escuchamos ese canto del dúo Celaya, He de Luchar, canto que nos solicitó nuestro hermano Pedro Madrid. Bendiciones para él. Luego también saludos hasta la colonia Los Jazmines en esta ciudad de Comayagua. Saludos para nuestro hermano, nuestro amigo Concepción Escoto. Dios le bendiga. La bendición de nuestro Padre Celestial sea con usted siempre. Ya vamos a escuchar ese canto del dúo Noir Campos, Una Fuente en el Desierto. Bendiciones, bendiciones, hermano Concepción Escoto. Tengo también saludos para nuestro hermano Elmer Tomás Juanes, disfrutando la programación de la radio ahí en la Cuña de las Delicias, el municipio de La Trinidad, este departamento de Comayagua. Que Dios bendiga a la familia. También ya está programado ese canto de Amigos de Dios, El Galardón. Luego estará sonando. Saludos hasta Chahuitío, ese municipio del Rosario. Tengo saludos para nuestro hermano Gerson David Dubón Rivera. Que Dios le bendiga, Dios le guarde siempre. Que la bendición de nuestro Padre Celestial siempre sea con usted. Bendiciones para mi hermana Dania Navarro Zúñiga, Real Guantillo, el sector de Porvenir, Francisco Morazán. Bendiciones, bendiciones, hermana Dania Navarro. Gracias por ser parte de la gran familia Getsemaní. Vamos a escuchar este canto, Una Fuente en el Desierto, del dúo Noir Campos.

0: Los saluditos, saludos y bendiciones para nuestra hermana y amiga Guillermina Fajardo, como siempre disfrutando de la programación de la Getsemaní, de su programa favorito, Voces y Cuerdas Cristianas. Ya escuchamos ese canto que le gusta mucho a ella, Viajando Voy, del dúo Líbano. Bendiciones, bendiciones para nuestra hermana Guillermina Fajardo. Tengo también saludos, saludos para nuestra hermana María Ángela Santos, nos está sintonizando en familia y en casa, allí junto a sus nietos, su hija Wendy Jiménez, disfrutando la programación de la Getsemaní, que Dios le bendiga. También enviando sus saludos hasta allá, el municipio de Progreso, el departamento de Yoro, a su hija, su yerno, sus nietos, a todos. Dios le bendiga a nuestra hermana María Ángela Santo, ya está programado ese canto del dúo Celaya, canto que le gusta mucho a usted. Cristo es mi guía. Bendiciones para usted. Saludos para nuestro hermano Concepción Escoto. Dios le bendiga. Barrio Los Jazmines, en esta ciudad de Comayagua. También saludos para nuestra hermana Elsa Sánchez. Saludos es hasta el municipio de La Trinidad. Dios bendiga a la familia. Hola, Dios le bendiga. Amén, hermano. ¿Quién habla?
1: Me está hablando Santo Lili Rodríguez.
0: Hermana Lili.
1: Sí.
0: Recuérdeme de dónde, hermana Lili.
1: De acá, de Llano Grande, San Sebastián.
0: Dígame, ¿qué le puedo servir?
1: Quiero hacer un saludo para mis hijos hasta el Zapote.
0: Hagámoslo entonces, con nombre y apellido. Sí, sí. Todo.
1: Quiero hacer un saludo para mis hijos hasta el Zapote y mis nueras y todos mis nietos. Y aquí para mi esposo, que aquí lo estamos escuchando, hermano.
0: Gracias, hermano. Gracias. Dios le bendiga.
1: Plácame con una alabanza.
0: Mande usted.
1: Sublime Amor.
0: Sublime Amor.
1: ¿Sí?
0: ¿De los Celayas o del dúo Noé Campo?
1: ¿De qué? Noé Campo.
0: ¿De Ruth o Noé? De Ruth.
1: Bendiciones, hermano. Padre, feliz noche.
0: Amén. Feliz noche. Gracias por estar disfrutando la programación de la Getsemaní. Es su programa favorito, Voces y Cuerdas Cristianas. Saludos, saludos y bendiciones para nuestro hermano Joan Carvajal, del barrio San Rafael, el municipio de Vallecillos, el departamento de Francisco Morazán, que la bendición de mi Padre Celestial siempre sea con ustedes. Vamos a escuchar este canto, dedicado para nuestra hermana María Ángela Santos, hasta Horcones, San Juan, La Paz.

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1: Y seguimos adelante cuando ya son las 8:54 minutos aquí en su programa Voces y cuerdas cristianas. Tengo saludos para nuestra hermana, nuestra amiga Nancy Yamín Umaña Rodríguez. El saludo es hasta la isla de Roatán, allá en el Océano Atlántico. Dios le bendiga a nuestra hermana Nancy Yamín Umaña Rodríguez, a su esposo, saludos y bendiciones, a sus hijos, a toda la familia. Que el Creador siempre esté bendiciendo. Y saluditos para nuestra hermana Heraldina Cruz Vanegas. El saludo es hasta la Nación Europea, allá en Barcelona, España. Dios le bendiga, hermana Heraldina, que la bendición de mi Padre Celestial sea con usted siempre. Bendiciones, bendiciones. Saludos también para nuestro hermano Veneraldo Medina, hasta el barrio El Campo, ahí en el Sinaí, municipio de San Jerónimo. Que la bendición de Dios sea con usted y con toda su familia. Y saluditos hasta Vallecillo, al municipio de La Baterica, el departamento de Francisco Morazán. Saludos para nuestro hermano José Santos Martínez. Bendiciones. Gracias por ser parte de la gran familia Getsemaní. Vamos a escuchar del dueto David este canto que se titula La Final Trompeta. Bendiciones para ustedes.

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Tengo saludos para la cumpleañera, nuestra hermana y amiga Blanca Dilcia Rodríguez. El saludo es hasta Copantilla, municipio de Mazahuala, el departamento de Tucá. Ahí se encuentra nuestra hermana Blanca Dilcia Rodríguez celebrando su día de cumpleaños. Que Dios le bendiga. La bendición de mi Padre Celestial siempre fluya sobre su vida. Pedimos a mi Dios que le dé muchos años más de vida, llenos de prosperidad, salud, felicidad, pero sobre todo con el cuidado y la unción de mi Padre Celestial. Radio Xemaní le desea a nuestra hermana Blanca Dilcia Rodríguez, sea un feliz, feliz cumpleaños, que siga pasando bonito ahí con toda su familia. Feliz cumpleaños, hermana Blanca Dilcia Rodríguez, y el saludo es hasta Copantillo, al municipio de Mazahuala, al departamento de Intibucá. Saludos para Cinci Yesenia García Martínez. Saludos hasta el municipio de Marcales, departamento de La Paz. Que Dios le bendiga, Dios le guarde siempre. Que la bendición de nuestro Padre Celestial siempre permanezca en su corazón. Hasta la comunidad de Pocoterica, el municipio de Lepaterica, el departamento de Francisco Morazán. Tengo saludos para nuestro hermano Alexander Enrique Sánchez. Dios le bendiga, Dios le guarde, hermano Alexander. A toda su familia, bendiciones. Y saluditos hasta Guasalada, el municipio de San Sebastián, este departamento de Comayagua. Los saludos para nuestro hermano Alfonso Flores, Dios le bendiga. Saludos hasta la colonia 2 de Mayo, para mi hermana Ana Argentina Flores, también para mi hermana Margarita Domínguez. Dios les guarde, Dios les bendiga. Vamos a escuchar de canto bonito del dueto Cantares, que se titula Mundo Perdido. Bendiciones para ustedes, síganse comunicando a la Getsemaní.

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1: Saludos y bendiciones para nuestro hermano Luis Hernández, su esposa nuestra hermana Arcilia López. Saludos hasta los planes del municipio de San Luis, en este departamento de Comayagua. Dios les bendiga, gracias por estar disfrutando la formación de las Hexemaní. Ya escuchamos ese canto. Aquí estamos, Señor.
2: Esta noche,
1: vamos a escuchar del dúo Arco de Pacto. Muy bonito, que además de nuestro hermano Luis Hernández le gusta, también le gustaba a nuestro hermano Gregorio Hernández, al muñeño. Bendiciones para usted, que todavía podemos disfrutar de las Hexemaní. Tengo por aquí saludos para nuestro hermano Omar Orlando Calderón, está allá en la aldea del Buen Pastor, en el municipio de Laja, siempre en sintonía de las Hexemanías y en familia. Que Dios bendiga a todos en casa. Hermano Omar Calderón, bendiciones. Tengo también saludos allá al municipio de Orica, el departamento de Francisco Morazán. Dice bendiciones, hermano, quiero que me complazca con la cascarita. Ya hace rato sonó ese canto. Soy Heidi Pradí Puerto Bustillo, de Orica, Francisco Morazán. Bendiciones, hermano. También saludos para mis hijos Mario Alexander y Carlos David, también para Ángel Mauricio, hasta Orica Centro será. Bendiciones para todos. Bendiciones, hermana Heidi Pradí Puerto, que gracias por estar disfrutando la promoción de las Hexemaní. Tengo saludos para mi hermana Guadalupe Romero, hasta allá la laguna de Quetzalapa, en el municipio de San José del Potrero. Que Dios bendiga. También está nuestra hermana Reina Vanegas, coordinadora de actividades de ofrendas, sintonizando la radio. Dios le bendiga, hermana Reina. Y tengo saluditos hasta Copantillo, municipio de Mazagüera, departamento de Intibucás. Saludos para nuestro hermano Isidro Rodríguez Claro. Que Dios le bendiga. Vamos a escuchar del dueto Galileo, este canto que le gusta mucho a nuestra hermana María Ángela Santos. Este canto se titula Tengo un abogado. Bendiciones para ustedes.

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avanzando en el tiempo, las 9:36, acercándonos al cierre de las puertas del programa, ahí despacito, vamos. Tengo saludos para nuestra hermana Linis Melania Zúñiga Navarro, el saludo es hasta la comunidad del Cuantiva, el sector del Porvenir, Francisco Morazán, que Dios le bendiga, Dios le guarde, hermana Linis. Y saluditos también para mi hermana Brenda Yadira Castillo López, hasta el municipio de Marcal, el departamento de La Paz. Gracias por ser parte de la gran familia Getsemaní. Bendiciones para usted, bendiciones para toda su familia. Tengo saludos para mi hermana Marta Gisela Castillo, esta ciudad de Comayagua. Dios le bendiga, hermana Marta. Dios bendiga a la familia. Y también saludos para nuestra hermana Lilian Hernández, hasta la Laguna Sonelá, el municipio de San Jerónimo. Dios bendiga también la vida de toda la familia, su esposo, sus hijos, a toda la familia, nuestro hermano Lucho. Dios le bendiga. Saludos para nuestro hermano Nelson Ríos, que nos ha solicitado este canto del dueto David. Está sedienta mi alma, se titula este canto.

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1: Ya llegando al cierre de las puertas del programa esta noche, cuando ya son las 9:50, mis saludos para toda la familia Hueso Suazo, de la comunidad de El Junco, al municipio de Esquía, que Dios les bendiga, Dios les guarde siempre. Saluditos hasta el municipio de Vallecillo, o sea, el barrio San Rafael, saludos y bendiciones para nuestra hermana Isaura Carvajal, que Dios le bendiga. También tengo saludos para mi hermana María Fabiana Aguilar, para la colonia Brisas de Suyapa, aquí en la ciudad de Comayagua, bendiciones, hermana. Tengo saludos hasta la comunidad de Piedras de Moler, en el municipio y departamento de La Paz, saludos para nuestro hermano Abel Ávila. Dios le guarde, Dios le bendiga, hermano Abel. Y también saludito para mi hermano Freddy Medina, hasta la comunidad del Quidambala, en el municipio y departamento de La Paz. Quiero invitarle para que mañana a las 5 de la mañana usted se incorpore a la programación de la Hexemani para que sea parte de su programa Sábado de Avivamiento, con formato de música alegre, música bonita, para estar contento, agradecido con el Padre Celestial. A partir de las 5 de la mañana, programa Sábado de Avivamiento. Bendiciones, bendiciones. Vamos a escuchar del dúo Embajadores del Rey este canto que se titula No Cambio a Cristo.

con este canto me despido de usted, agradeciendo la sintonía que usted ha tenido para con Radio Getsemaní y su programa Voces y Cuerdas Cristianas. Nos encontramos mañana. Mañana a partir de las 5 de la mañana para disfrutar de su programa Sábado de Avivamiento. Por hoy, que Dios le bendiga. Pase una feliz noche. Bendiciones, bendiciones.

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1: Es en esta forma como Radio Hexemaní, la voz cristiana de Comayagua, transmitiendo desde el corazón de América, llega al final de su transmisión por este día, dando gracias a Dios por habernos permitido bendecir sus vidas. Agradecemos a cada uno de nuestros oyentes por dejarnos entrar en la intimidad de su corazón, a través de la música y palabra de Dios que bendice y edifica su vida. Le invitamos para que el día de mañana forme parte de la gran familia Hexemaní, recibiendo a través de la señal de la 107.1 la bendición del Dios Altísimo. Y así nos despedimos esperando que nuestro amado Dios le bendiga, cuide, proteja y provea lo necesario para su vida. Amén.

0: Bendiciones, bendiciones a todos nuestros hermanos, a todos nuestros amigos en esta preciosa mañana, el día sábado 6 de junio. Tenemos a las 5 con 3 minutos aquí en nuestro programa.
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0: sábado de avivamiento, con formato de música alegre.
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0: estar alegres, agradecidos, contentos, felices.
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0: Aunque el mundo se nos caiga,
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0: todo tiene un propósito, todo tiene un sentido.
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0: a todo.
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0: Dice la palabra, la leo en nombre del libro de Mateo, en capítulo 18. Leo en nombre del Padre, del Hijo y del Espíritu Santo. Cualquiera que haga tropezar a alguno de estos pequeños, cree en mí, dice Jesús. Mejor le fuera que se le colgase del cuello una piedra de molino.
1: Saber,
0: la piedra de molino de asno,
1: sí,
0: y que se le hundiese en lo profundo del mar.
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0: hay del mundo por los tropiezos, porque es necesario que vengan tropiezos. Pero hay de aquel hombre o aquella mujer, ¿por quién viene el tropiezo? Por tanto, si tu mano o tu pie te es ocasión de caer, córtalo y échalo de ti. Lejos. Mejor te es entrar en la vida o cojo o manco, teniendo dos manos o dos pies, ser echado en el lago de fuego eterno.
1: Y mi hermano,
0: si tu ojo te es ocasión de caer, sácalo y échalo de ti. Que no vuelva a ti. Mejor te es entrar en con un solo ojo la vida eterna que teniendo dos ojos ser echado en el lago de fuego que arde con azufre de manera eterna.
1: Esta
0: es la palabra. Gracias, Señor. Ponemos en tus manos este programa, Padre, para que tú puedas ser el conductor. Danos la sabiduría para poder hablar. El entendimiento para poder discernir lo que se dice.
1: 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Tenemos
0: esta bendición especial para todos los que hacen posible Radio Getsemaní, Señor. La gerencia, cada locutor, cada predicador, los anunciantes, los guardianes, cada coordinador, cada ofrendante, cada patrocinador, Padre.
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0: La bendición tuya sea con cada uno de ellos, Señor. Bendice, prospera, Señor. Guárdales, cuídales. Mira sus necesidades a cada uno de nosotros, Padre. Ponemos en tu mano la radio, que tú puedas ser, que dar las ideas de todo lo que hacemos. Bendícelas, Padre. Cuida la radio, Señor. Cuida a la gente que es el motor de la radio.
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0: Mira la programación de la Getsemaní.
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0: Este día y todo lo que hagamos sea de mucha bendición.
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0: para todos, Padre.
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0: Quiero invitarle a usted para que sea parte de la programación de la Getsemaní. Comuníquese a la radio a través del 27-72-72-76. O puede hacerlo a través del 99-45-14-04. Programa esa música alegre, esa música de bendición, esa música que edifica. Ya que tiene sentido, propósito. Ya que dice algo para edificar, para bendecir.
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0: Porque por ahí anda también una música
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0: parece que está como atravesada.
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0: Entonces,
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0: necesitamos avanzar, necesitamos crecer. Con cosas positivas.
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0: Vamos a escuchar al grupo La Paz. Qué lindo es nuestro rey, dice este canto.
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avanzando, avanzando en el tiempo. A las 5 con 17 minutos aquí en su programa Sábado de Avivamiento. Tengo saludos hasta Pinabetoso, municipio de Ojo de Agua. Saluditos y bendiciones para nuestra hermana Cintia María Ulloa. Que Dios le bendiga. Bendiciones para toda la familia. Disfrutando la programación de la Hexemaní. Bendiciones, bendiciones, hermana Cintia. También saluditos, saluditos hasta Cuate Caído, el municipio de San Jerónimo. Tengo saludos para nuestra hermana Nelly Lorena Escobar. Que la bendición de mi Padre Celestial fluya sobre su vida. Que la bendición de mi Dios en su hogar. Bendiciones, bendiciones, hermana Nelly. Y hasta San Isidro, allá, municipio de Vallecillo, Francisco Marazán. Saludos para mi hermana María Cristina Maradiaga. Bendiciones, hermana María Cristina. Dios le bendiga, Dios le guarde siempre. También saluditos para nuestro hermano Daniel Vanegas, de la comunidad de Los Fuentes, del municipio de San Jerónimo. Gracias por ser parte de la gran familia Hexema. Vamos a escuchar este canto bonito, espero que a usted le guste mucho.

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1: A ver, Fari, ¿no cantaba un nuevo corazón? Todos los días renovando nuestro corazón para poner, tener nuevos sentimientos en nuestro interior. Importante.
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1: no podemos vivir al pasado, anclados, enterrados, sepultados en el pasado.
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1: necesitamos todos los días renovarnos, ser diferentes, pensar diferentes. Aparte de la evolución. Tengo saluditos para nuestra hermana Reina Uceda. El saludo es hasta el barrio El Campo, ahí en la comunidad del Sinaí, San Jerónimo. Bendiciones, hermana Reina.
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1: También está Quebrada María, municipio de San Luis. Saludos para nuestro hermano Pablo Hernández. Dios le bendiga. Dios bendiga a la familia, hermano Pablo.
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1: espero usted disfrutando la promoción de la Getsemaní.
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1: 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Tengo saluditos para nuestra hermana Reina Uceda. El saludo es hasta el barrio El Campo, ahí en la comunidad del Sinaí, San Jerónimo. Bendiciones, hermana Reina.
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1: También está Quebrada María, municipio de San Luis.

Ana Maura Osorio Padilla, Dios le bendiga, Dios le guarde, que la bendición de mi Padre Celestial fluya sobre su vida. Y también tenemos saludos para nuestro hermano César Daniel López López, hasta Le Encanta, en el municipio de Ojo de Agua, en el departamento de Comayagua. Vamos a escuchar este canto de Marisol, Usa mi boca, bendiciones para usted.

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avanzando en el tiempo, a las 5:52 minutos, aquí en su programa Sábado de Avivamiento. Tengo saluditos para nuestra hermana Alejandrina López, nos está sintonizando en familia, ahí junto a sus hijos, en la comunidad de Huachipilín, ahí municipio y departamento de La Paz. Que Dios le bendiga a nuestra hermana Alejandrina López, gracias por estar conectado, señal de la bendición. Toda la familia, bendiciones, bendiciones. Está el barrio Los Lirios, el municipio de San Jerónimo, saludos para nuestro hermano Agustín Martínez. A todos en casa, bendiciones, siempre disfrutando la programación de la Hexemaní. Hermano Agustín Martínez saluda a su nieto, a Justin López Martínez, ya que este día está celebrando sus 7 añitos de vida. Que Dios le bendiga, que la pasen bonito ahí en casa, celebrando el día del cumpleaños de Justin López. Bendiciones, que la pase bonito en este día especial, día de su cumpleaños, que se haya gozo en su corazón, mucha felicidad, que cumpla muchos, muchos años más de vida. Ay, Hexemaní también le desea a mi hermanito Justin López Martínez, le desea un feliz, feliz cumpleaños, que la pase requete bonito ahí con todos, y recibiendo abrazos, regalos, todo lo especial este día 10 cumpleaños. Felicidades, feliz cumpleaños. Más adelante vamos a escuchar canto de cumpleaños para saludar a los compañeros de este precioso día. Día sábado 6 de junio, el tiempo avanza. Tengo saludos hasta Pinavetosa, municipio de Ojos de Agua. Saludos para nuestra hermana Esperanza Pineda. Dios le bendiga, Dios le guarde, me da una esperanza. Toda la familia en casa, bendiciones, bendiciones. Y saluditos para Jason, Adalí, Enrique Ramos. El saludo es hasta la comunidad de Vallecillo, al municipio de Lepatelique, el departamento de Francisco Marazán. También está nuestro hermano Pastor, nuestro hermano Héctor Enrique. Dios le bendiga. A su esposa, a sus hijos, a la familia pastoral. Bendiciones, bendiciones, hermano Héctor. Siempre recordándole que Dios Todopoderoso esté siempre bendiciendo, guardando de su vida. Saludos hasta la Laguna de Quetzalá, para el municipio de San José Potrero. Saludos para mi hermana Argentina Figueroa, que Dios le bendiga. Gracias por ser parte de la gran familia Hexemaní, que la bendición de mi Dios sea con usted siempre. Bien, vamos a escuchar a Cindy Mejía estos cantos bonitos. Esperamos que sea de mucha bendición para su vida. Comuníquese a la Hexemaní, los números que usted ya conoce. Construya la programación de este precioso día. Música alegre, música dinámica, música de agradecimiento.

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1: Tengo saludos para Ana, la hermana Kaylee Mabelí Rodríguez. El saludo es hasta la tanta San Cipio de San Jerónimo, en sintonía de la Hexemaní. Dios le bendiga, hermana Kaylee.
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1: Suene para toda la familia. También saludos hasta la comunidad de Jamalteca, en el municipio de San Jerónimo. Saludos para nuestra hermana Francis Soto. Disfrutando la programación de la Hexemaní en familia. Dios le bendiga, hermana Francis Soto. Nuestra hermana Francis Soto saludando a su cuñada, a Delmis Maradiaga, ya que este día está celebrando su día de cumpleaños. Que Dios bendiga la vida de mi hermana Delmis Maradiaga, que este día la pase bonito, lleno de gozo, felicidad, alegría en su corazón, ahí rodeada del amor de toda la familia, los parientes, la familia, las amistades, celebrando este día especial, día de su cumpleaños. Aquí también le deseamos a nuestra hermana Delmi Maradiaga, le deseamos un feliz cumpleaños, que la pase requete bonito en este día de su cumpleaños. Más adelante vamos a escuchar canto de cumpleaños para saludar los cumpleaños de este precioso día. Saludos para nuestra hermana Guillermina Fajardo, le gusta mucho este canto de Elimer Valladar a las 7 copas, ya estará sonando. Saludos hasta la colonia de la Salsita, en esta ciudad de Comayagua.
0: Para Claribel Suárez.
1: También saludos hasta el Naranjo, en el municipio de Mazagüera, departamento de Intibucá. Saludos para mi hermana Victorina Mancía Cardona. Dios le bendiga. Bendiciones, hermana Victorina. Y también saludos para nuestro hermano Anthony Joseph Machado Martínez, hasta allá la Nación del Norte. Que la bendición de mi Dios siempre sea con ustedes. Vamos a escuchar las 7 copas.

0: Saludos y bendiciones. Buenas semanas, Rubén y a Marcía. El saludo es hasta San Mateo en la Cuesta, municipio de San Jerónimo. No solito se canto cuando allá se pase lista. Bendiciones, bendiciones, hermana Rubén y a Marcía. Gracias por estar disfrutando de la programación de Las Eximas.
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0: Saludos y bendiciones también para nuestro hermano Pedro Efraín Sánchez. Saludos hasta el municipio de La Trinidad, en este departamento de Comayagua. Dios le bendiga, hermano Pedro. La bendición de mi Dios sea con usted y toda la familia. Bendiciones, bendiciones también para nuestra hermana Segunda Enríquez de la comunidad de Pocoterique, en el municipio de Lepaterique, el departamento de Francisco Morazán. Que Dios bendiga a la familia, hermano. Y también tengo saludos para nuestro, vamos a ver aquí, saluditos. Saluditos hasta Guachipilín, Vallecillo, Francisco Morazán. Saludos para nuestra hermana Maylen, Alexa García Escalante, que Dios le bendiga. Saluditos hasta Piedras de Moler, municipio y departamento de La Paz, para nuestra hermana Irma Yolanda Pacheco Girón, con la familia. Y también saluditos hasta el municipio de La Trinidad, a Jensi Carolina Flores Bustillo. Bendiciones. Vamos a escuchar este canto bonito de Óscar Ovidio, Casa en el Cielo. Usted sígase comunicando a la Getsemaní, siga programando esa música alegre, esa música con mensajes, esa música de gozo que adorna la casa.

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1: Estando avanzando en el tiempo a las 6:40 aquí en su programa.
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1: Sábado de avivamiento. Tengo saludos para nuestro hermano Edwin Ramón Chacón. A la comunidad de Las Quebradas, al municipio de San Luis, deseando la bendición de nuestro Padre Celestial para nuestro hermano Edwin. A toda su familia, Dios le guarde, Dios le bendiga siempre.
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1: Bendiciones, bendiciones para nuestro hermano César Pineda.
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1: a la ciudad de Tegucigalpa, para Antitito Central, bendiciones, gracias por ser parte de la gran familia Hexemaní, bendiciones, hermano César.
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1: Y también tengo salud para mi hermano Mariano Enrique Funes, está Vallecillo, ¿sabes? El de Paterique, el departamento de Francisco Morazán. Dios bendiga la vida, hermano Mariano Enrique.
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1: Bendiciones para toda su familia.
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1: hasta el zumbido al municipio de San Luis, saludos para nuestra hermana Alba Luz Velázquez, que Dios le bendiga, Dios le guarde siempre.
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1: Vamos a escuchar a Patti Cerrato, este canto bonito que se titula Yo Alabo. Usted sigue comunicando a la Hexemaní, a los números que usted ya conoce.
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Y tengo un saludito de cumpleaños. Está allá el barrio Los Lirios, el municipio de San Jerónimo. Ahí se encuentra la cumpleañera. El cumpleañero Justin López Martínez. Hoy está celebrando sus 7 añitos de vida. Nuestro hermanito Justin López Martínez. Dios le bendiga, que la pase bonito ahí al lado de toda la familia. Gente que le quiere mucho a nuestro hermanito Justin López Martínez. Bendiciones, bendiciones. Hoy está celebrando su día de cumpleaños. Que cumpla muchos años más de vida. Llenos de prosperidad, felicidad, gozo, salud y todo lo bueno que mi Padre Celestial le da. Bendiciones, bendiciones a nuestro hermano, nuestro hermanito Justin López Martínez, que hoy está celebrando sus 7 años de vida. Que Dios le bendiga aquí en Radio Gixemandí. Le deseamos un feliz, feliz cumpleaños. El espacio bonito ahí, rodeado del amor de toda la familia. Bendiciones. También tengo saludos hasta Jamalteca, el municipio de San Jerónimo. Saludos para nuestra hermana Delmis Maradiaga, que hoy está celebrando también su día de cumpleaños. Que Dios le bendiga. Ahí celebrando, gozo, alegría. Ahí rodeada del amor de toda la familia, los parientes, la gente bonita que le quiere mucho. Que este día sea un día lleno de mucha felicidad en su corazón. Para mi hermana Delmis Maradiaga, aquí en Radio Gixemandí, le deseamos un feliz, feliz cumpleaños. Que cumpla muchos años más de vida. Feliz, feliz cumpleaños, Delmis Maradiaga. Tengo saludos hasta allá la comunidad de Casiano, al municipio de Santa Rita, al departamento de Lloro. Allá se encuentra la cumpleañera, esta hermana Gladys Marilete Castillo, que hoy está celebrando sus 36 años de edad. Que Dios le bendiga. Pásala bonito al lado de toda la familia. Que este día esté lleno de mucha felicidad, de mucho gozo en su corazón. Que este día también esté lleno de muchas bendiciones de mi Padre Celestial. Aquí en Radio Gixemandí le deseamos a Gladys Marilete Castillo, le deseamos un feliz, feliz cumpleaños, que cumpla muchos años más de vida. Bendiciones, bendiciones.

0: Bingo, saludos, saludos hasta la comunidad de Los Puentes, municipio de San Jerónimo. Saludos para nuestra hermana Glenda Rosa Lara. Soy Dios le bendiga. La bendición de nuestro Padre Celestial siempre esté con usted.
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0: también está en la Florida, municipio de Esquías. Saludos para nuestra hermana Cintia Suazo. Bendiciones, bendiciones.
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0: Saluditos también para nuestro hermano Jorge Luis López. De Tapine Betoso, municipio de Ojos de Agua. Dios bendiga a la familia, hermano Jorge. Ya está Vallecillos, allá de Paterique, Francisco Morazán. Saludos para nuestra hermana Sara Eledina García Ramos. Que la bendición de mi Dios siempre sea con usted. Vamos a escuchar a Dixia Barrientos, este canto bonito, Eterno Rey. Bendiciones para usted. Sígase comunicando a la Hexemanía.

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1: Tengo saludos, saludos y bendiciones para nuestra hermana Gloria Valle, esta de la comunidad de Las Liconas, en este municipio, departamento de Comayagua. Dios les bendiga, gracias por estar conectada a la señal de la bendición. Y dice este texto, Dios les bendiga, hermano Frank. Aquí estamos en sintonía de la radio. Un saludo para mi esposo, Celonio Funes, para, también para mis niños, para Axel, para Astrid. Rácame con la alabanza, aquí está sentado en el trono. Saludos es hasta Rancho Grande, al municipio de Esquías. Me escribe nuestra hermana Benilda Martínez. Bendiciones. Gracias por estar disfrutando la programación de las Hexemaní. Que Dios bendiga a las familias. Hermano Celedonio, bendiciones, bendiciones a sus niños. A todos en casa, Dios les bendiga siempre. Bueno, también saluditos para nuestro hermano, el gerente propietario de la tapicería de Bendición de Dios, ahí en el Parque Concepción, en la ciudad de La Paz. A nuestro hermano Oscar Castillo, siempre disfrutando de la programación de las Hexemaní. Bendiciones, bendiciones, hermano Oscar. A toda su familia, a su esposa, a sus hijos, a todos en casa. Dios les bendiga, Dios les guarde siempre.
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1: Y saludos, saludos también para nuestra hermana Incia Arguijo, sea Pinavetosa, municipio de Ojos de Agua. Que Dios les bendiga. Que la bendición de nuestro Padre Celestial sea con usted siempre. Tengo saludos hasta Pocoterique, al municipio de Lepaterique, el departamento de Francisco Morazán. Saludos para nuestro hermano Santos Misael García. Dios les bendiga, Dios les guarde siempre. Y saluditos, saluditos para nuestro hermano Agner Jafet Cardona Rodríguez, hasta Copantillo, al municipio de Mazagüera, el departamento de Indiocá. Que la bendición de nuestro Padre Celestial sea con usted siempre.

0: Seguimos adelante con la promoción de la Hexemaní. Ya son las 7:37. Bendiciones, bendiciones para nuestros hermanos, para nuestro hermano Salomón Sandoval Jiménez, de la comunidad de allá en la ciudad de Tegucigalpa. Dios le bendiga, hermano Salomón Sandoval. Bendiciones para toda su familia. También saludito hasta esta ciudad de Comayagua para mi hermana Alba Marina Miranda. Que Dios le bendiga a toda su familia. Bendiciones, bendiciones, hermana Alba Marina Miranda.
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0: Tengo también saludos para nuestro hermano Melvin Vanegas.
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0: Pero allá en la comunidad de San José de la Mora, en este municipio, departamento de Comayagua. Dios le bendiga, hermano Melvin Vanegas. Bendiciones, bendiciones. Igual de que está allá, está Agua Fría, municipio de Huanqueterica, nuestro hermano Melvin Vanegas. Dios bendiga a su madre, nuestra hermana Edna Vanegas también.
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0: Dios le bendiga a nuestro hermano Melvin Vanegas en Agua Fría. Agua Fría, municipio de Huanqueterica, departamento de La Paz. Saludos para nuestra hermana Iris Hortensia Soto Licón, hasta Vallecillo, Francisco Marazán, que Dios le guarde, Dios le bendiga siempre. Y también tengo saludos a Tocotes Caídos, al municipio de San Jerónimo, para nuestro hermano Wilfredo Alvarado Cruz. Bendición a la familia. Vamos a disfrutar este canto bonito. Cuando escucho su nombre, dice este canto.

0: Avanzando en el tiempo, las 7:52, aquí en su programa Sábado de Avivamiento. Tengo saludos para mi hermana Rosa Adilia Mesa. Un saludo es hasta la comunidad de Planes del Amor en este municipio y departamento de Comayagua, deseando la bendición de nuestro Padre Celestial para nuestra hermana Rosa Dilia Mesa. Bendiciones, bendiciones para toda la familia en casa.
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0: Y saluditos, saluditos hasta Molinos de Honduras. Saludos para nuestro hermano Minor Padilla. Dios le bendiga, Dios le guarde. Gracias por ser parte de la gran familia Getsemaní. Bendiciones.
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0: Los saludos hasta Vallecí, o sea, municipio de Paterica, el departamento de Francisco Morazán. Saludos para nuestro hermano Marvin Núñez. Dios le bendiga. Bendiga a toda su gente en casa. Hasta La Unión, en el municipio de Ojo de Agua.
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0: saludos para nuestro hermano Jorge Arguijo. Dios le bendiga. Saluditos también para nuestra hermana Cristina Funes, hasta el Ojo de Agua, allá en el municipio de La Maní. Bendiciones, bendiciones, hermana Cristina Funes, bendiciones a toda su familia. Y hasta Pimentilla, Minas de Oro, allá en este departamento de Comayagua. Saludos para nuestro hermano Isidoro Palma. Que Dios bendiga a todos en casa. Bien, vamos a escuchar este canto bonito. Dios no mira las religiones, mira a su persona, su corazón, sus intenciones, sus acciones, sus sentimientos, sus pensamientos. Todo ello lo mira. No es que religión pertenece, no es que iglesia va, sino lo que mira es a usted como ser, como persona, como hijo de la creación.

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1: Dios le bendiga, hermanos. Es un placer y un privilegio estar aquí en su programa Volviendo a las Sendas Antiguas de la Iglesia Revelación Divina. Agradecemos su fiel sintonía en esta mañana, agradecemos al Señor por sus abundantes misericordias, agradecemos por su gracia, por permitirnos un día más de vida. Así que si usted en esta mañana no había reflexionado de la bondad del Señor al poder abrir sus ojos, que en este momento pueda pensar: Señor, gracias, gracias porque tus misericordias, porque tu gracia, porque tu amor es grande para con mi vida, en el que hoy yo pude abrir mis ojos, en el que hoy puedo respirar, ¿verdad? Sin necesidad de ningún aparato. Así que agradecemos su fiel sintonía, esperamos que y confiamos en el Señor que este va a ser un tiempo de mucha bendición para cada una de estas vidas, para cada uno de los que nos están escuchando, ya sea que vayan en su automóvil, ya sea que estén en su casa, que estén en su trabajo. Creemos que el Señor tiene una palabra hoy específica para su vida, creemos que el Señor va a hablar de acuerdo a la necesidad de cada corazón. Y también creemos que nada es por casualidad, sino que siempre hay un propósito en todo lo que nosotros hacemos y en todo lo que el Señor desea para nuestras vidas. Así que para comenzar, yo quiero que me acompañen en una oración para darle gracias al Señor por este tiempo y para pedirle que Él cumpla lo que Él desea en esta mañana. Señor Jesús, agradecemos por tu misericordia, agradecemos por tu bondad, agradecemos por tu gracia. Gracias, Señor amado, por la salud. Gracias por abrir nuestros ojos, por darnos un día más de vida. Gracias, Señor, por extender tu mano de misericordia en nuestro favor, Señor, porque no lo merecemos, porque no se trata de merecer, no se trata de que somos personas buenas, no se trata de algo bueno que pueda haber en nosotros, sino se trata, Señor, de aquello que has depositado en nuestros corazones. Hoy, Señor amado, te pido que tu propósito pueda cumplirse en esta mañana, que cada persona que nos escucha pueda recibir una palabra que venga de ti, ya sea una palabra de consuelo, una palabra de llamar también al arrepentimiento, una palabra, Señor, que pueda exhortar sus vidas. Señor amado, te pido que puedas bendecirles en donde sea que ellos puedan estar y que esta palabra que hoy va a ser compartida no regrese vacía, sino que haya cabida en cada corazón. Señor amado, que puedas ser tú, Señor, cumpliendo tu propósito, bendiciendo, trayendo el abrazo, que sea tu presencia, Señor, llenando cada hogar, llenando, Señor, cada lugar donde esa palabra sea escuchado. Señor, que tu presencia y que tu reino se establezca, Señor, con poder y con autoridad, en donde sea, Señor, que nos escuchen. Hermanos, quiero leer una palabra de amor, un recordatorio para nuestras vidas, y esta se encuentra en un salmo que es muy conocido para nosotros, pero que muchas veces olvidamos esas promesas y que olvidamos aquello que el Señor nos ha dicho. Así que hoy quiero leer Salmos 23. Jehová es mi pastor. Jehová es mi pastor, nada me faltará. En lugares de delicados pastos me hará descansar. Junto a aguas de reposo me pastoreará. Confortará mi alma, me guiará por sendas de justicia por amor de su nombre. Aunque ande en valle de sombra de muerte, no temeré mal alguno porque tú estarás conmigo. Tu vara y tu callado me infundirán aliento. Aderezas mesa delante de mí en presencia de mis angustiadores. Unges mi cabeza con aceite, mi copa está rebosando. Ciertamente el bien y la misericordia me seguirán todos los días de mi vida, y en la casa de Jehová moraré por largos días. Qué hermosa palabra, qué hermoso recordatorio de pensar que tenemos a alguien que es nuestro pastor, que tenemos a alguien que vela por nuestra protección, que tenemos a alguien que sabe que cada cosa que pasa en nuestra vida es con un propósito, que no hay casualidades, que no pasan muchas veces como castigo o por abandono, sino al contrario, su palabra dice: aunque ande en valle de sombra de muerte, no temeré mal alguno porque tú estarás conmigo. No sé, hermano, qué situación usted está viviendo en esta mañana, no sé en qué situación está pasando en su vida en este momento, pero el Señor recuerda, aunque estés en el valle de sombra de la muerte, yo estaré contigo. No hay nada que te podrá tocar, porque yo soy tu pastor, soy aquel que trae la protección, soy aquel que en medio de los angustiadores, que en medio de todo lo que se levanta en contra de sus vidas, el Señor dice, yo preparo mesa delante de tus angustiadores, que ciertamente el bien y la misericordia te seguirán todos los días de la vida. Sabemos que muchas veces podemos pensar, pero el bien en este momento no puedo ver dónde está. En medio de lo que estoy pasando, en medio de las circunstancias que estoy viviendo, no puedo ver que el Señor está haciendo el bien en mi vida. No puedo ver que la misericordia de Jehová me está persiguiendo. Porque estamos muchas veces enfocados en la circunstancia, pero se nos está olvidando que nuestro pastor tiene el poder para hacer todo aquello que pensamos que es imposible. Que aunque no vemos, Él siempre, siempre está trabajando. Él siempre, siempre está para protegernos, para llenarnos de ese aceite que trae protección, que trae sanidad, que trae misericordia, que trae vida en lo que puede parecer muerto. Así que hermano, hoy recuerde que hay alguien que es su pastor. Un pastor que es capaz de regresar por una de sus ovejas. Dice su palabra que es mejor el hecho de que él regresa por una oveja. Y muchas veces podemos pensar, ¿cómo es posible que hay 99 que van en el redil y que el pastor regresa por una? Y le tengo una noticia, nosotros somos esa oveja. Muchas veces, esa oveja perdida que se va del redil y que el Señor es capaz de regresar por ella. Así que pensemos hoy en qué hermoso privilegio es el que tenemos al pastor que no nos va a dejar desoladas. Que a ese pastor que regresa una y otra vez a nuestro encuentro. Así que ahorita vamos a escuchar una alabanza y también usted pueda ponerle mucha atención en lo que esta dice.

Mis hermanos, ahora vamos a compartir la palabra, una reflexión de lo que el Señor pues ha depositado en mi corazón para esta mañana, y esta la encontramos en Jeremías 29:11. Así que si usted tiene por ahí su Biblia cerca, pueda tomarla y pueda acompañarme a leer y pueda tomar este tiempo. Si usted está haciendo cualquier actividad, tome este tiempo en decir de forma intencional: yo quiero escuchar lo que el Señor me quiere hablar en esta mañana. Así que esa palabra la leemos honrando al Padre, al Hijo y al Espíritu Santo. Porque yo sé los pensamientos que tengo acerca de vosotros, dice Jehová, pensamientos de paz y no de mal, para daros el fin que esperáis. Creo que ese es un texto en el que muchos, ¿verdad?, encontramos consuelo. Porque ¿quién no desea que le vaya bien, o quién no desea recibir de parte de Dios la paz, recibir de parte de Dios todas esas buenas cosas? Creo que si podemos pensar, y yo hago la pregunta, ¿quién desea que le vaya mal? Creo que nadie estaría en la fila y nadie me diría que sí. Sin embargo, si cuestiono y hago la consulta de quién desea que le vaya bien, todos me podrán decir: aquí estoy, soy la primera, levanto mis dos manos, mis pies. ¿Quién desea el éxito? Todos deseamos que nos vaya bien, todos deseamos esas cosas buenas, deseamos alcanzar nuestras metas, nuestros deseos, deseamos seguir creciendo, deseamos que el proyecto nos vaya bien, deseamos que el negocio nos vaya bien, y un sinnúmero de cosas buenas que nosotros podríamos mencionar en esta mañana. Sin embargo, muchas veces buscamos todo este bien o el placer o la estabilidad con nuestras propias fuerzas, con nuestros propios méritos, y nos olvidamos de estas hermosas palabras que habla en Jeremías 29:11, que dice: yo sé los pensamientos que tengo acerca de vosotros, dice Jehová, que son pensamientos de paz y no de mal. Y qué increíble pensar de que Dios dice: yo sé los pensamientos que tengo acerca de vosotros. Mas sin embargo, no siempre es fácil de entender lo que está en la mente de Cristo. Y que incluso la palabra dice: ¿quién entenderá la mente de Cristo? Y que es fácil aceptar cuando todo nos está yendo bien, es fácil aceptar cuando todo está saliendo como nosotros lo esperamos, y ahí decimos: no, es que los pensamientos de Jehová realmente que son de bien y de misericordia y de paz para mi vida. Pero que muchas veces cuando no todo está yendo de la manera en que nosotros deseamos, decimos: ¿cuáles son los pensamientos de Jehová para mi vida? Porque ciertamente no veo el bien y la paz y la misericordia de lo que él habla justamente en Jeremías 29:11. Pero antes de profundizar en este versículo y en esta promesa y en estas palabras hermosas de bien para nosotros, me gustaría que pensáramos y habláramos un poco acerca del contexto que este versículo tiene. Porque yo se lo puedo decir de forma personal, ese ha sido un versículo que yo he tomado como rema, y yo digo: Señor, tú tienes pensamientos de bien, tú tienes pensamientos de paz. Pero cuando nosotros leemos el contexto de cuándo se dijo estas palabras, de cuándo Jehová le habla al pueblo, nosotros podemos ver que hay un contexto diferente en el que nosotros podríamos pensar, ¿verdad? Porque si solamente leemos el versículo, nos centramos en su bien y las misericordias y en todo lo lindo que Dios tiene para nosotros. Pero Dios pronunció estas palabras a un pueblo que se encontraba en exilio en Babilonia. Habían sido llevados de su tierra, de sus hogares, de todo lo que les era familiar. So, imagínese usted estar en un lugar donde no es su casa, estar en un lugar donde no es su tierra. Piense que usted sale de Honduras, pero no porque usted lo ha deseado, sino porque es una obligación. O mejor dicho, porque tiene que salir, porque si no su vida corre peligro. Y eso es lo que le pasaba al pueblo. Ellos estaban lejos de lo que les era familiar. Se encontraban en exilio. Y entonces, ¿cómo podíamos pensar que ellos se sentían al saber en la posición en la que ellos se encontraban? Y que todavía les dijeran: yo te daré el bien, yo te voy a dar la misericordia. Y el contexto de este versículo
nosotros lo encontramos justamente en Jeremías 29, en donde habla y dice: así ha dicho Jehová de los ejércitos, Dios de Israel, a todos los de la cautividad que hice transportar de Jerusalén a Babilonia, edificar casas y habitarlas, y plantar huertos y comer del fruto de ellos. Casaos y engendrad hijos e hijas, dad mujeres a vuestros hijos y dad maridos a vuestras hijas, para que tengan hijos e hijas y multiplicaos ahí y no disminuyáis. Y procurar la paz de la ciudad la cual os hice transportar y rogar por ella a Jehová, porque en su paz tendréis paz. Entonces nosotros estamos viendo un contexto de un pueblo que se encontraba en exilio en Babilonia, o sea, de un pueblo que no estaba en su lugar. De un pueblo que no estaba en aquella tierra donde le pertenecía, donde nada dentro de todo le era familiar. Entonces creo que lo desconocido, aquello que es incierto, a todos nos causa una cierta ansiedad y al mismo tiempo tristeza. Entonces, ¿quiénes estaban recibiendo estas palabras? Alguien que estaba, quizás algunos pensaban, el Señor nos ha abandonado, el Señor ya no está con nosotros. Y el Señor les dice: yo les digo que yo sé los pensamientos que tengo acerca de vosotros. Quizás ahorita ustedes están fuera de su tierra, fuera de donde quisieran estar. Y como les mencioné anteriormente, basados en el hecho de que no es que no querían estar en su tierra, sino que habían sido exiliados, que habían sido quitados de donde pertenecían. Y el Señor les dijo, en el versículo 10 del capítulo 29 aparece: porque así dijo Jehová, cuando en Babilonia se cumplan 70 años, yo os visitaré y despertaré sobre vosotros mi buena palabra para haceros volver a este lugar. Si a usted le dicen, has estado esperando una promesa, o si usted está pasando un momento de dificultad, si usted está pasando por el desierto, si usted está pasando por aquella circunstancia difícil, y el Señor le dice, vas a tener que esperar 70 años para que yo cumpla, creo que todos estaríamos, ¿cómo? O sea que si yo oro hoy, no voy a recibir esa respuesta hoy, sino al contrario, esto va a llevarme 70 años. O sea, el Señor me está diciendo que Él tiene pensamientos de paz, que Él tiene pensamientos de bien y no de mal para darlos el fin que esperáis, pero le está diciendo al pueblo que en 70 años, que después de 70 años Él va a visitar. Creo que cualquiera se sentiría, ¿cómo es posible que en medio de lo que yo estoy viviendo tenga yo que esperar 70 años, en este caso para el pueblo, que iban a ellos a regresar a Jerusalén? El Señor, e incluso en los versículos anteriores que leímos del capítulo 29, les dice, sí, yo lo voy a visitar después de 70 años, pero recuerde que mientras estén ahí, ustedes tienen que edificar las casas, ustedes tienen que habitarlas, tienen que plantar huertos, tienen que comer del fruto de ellos, tienen que procurar la paz de la ciudad. Es como estoy viviendo o estaban viviendo en un tiempo que quizás ellos sentían que era abandono, que quizás el Señor ya no estaba con ellos, pero Él, además de decirles que tenían que esperar 70 años donde Él los visitaría y que luego, después de este tiempo, ellos regresarían a Jerusalén, les da indicaciones que mantengan la paz, que procuren la paz, que edifiquen casa, que engendren hijos. Y creo que cuando todos nos encontramos en un momento de dificultad, en un momento de desierto, en una circunstancia difícil, lo que menos nosotros queremos hacer es buscar hacer lo positivo. Porque nuestra mirada se centra en que nuestro problema sea resuelto. Pero el Señor les dijo, por favor, te daré el bien que deseas. Tengo pensamientos de paz. ¿Qué es lo que el Señor desea de nosotros? ¿Qué es lo que el Señor deseaba del pueblo durante este tiempo? Que tuvieran el corazón correcto en medio del proceso que estaban viviendo. Recordarles que Él seguía en control y que su propósito no había sido cambiado.
Por eso es más preciso decir que en aquellos procesos largos, en aquellos procesos donde el Señor nos está pidiendo que tengamos un corazón agradecido, en aquellos procesos en donde el Señor nos dice, no importa el tiempo en el cual vas a salir de donde estás, pero confía en que mis pensamientos son mejores. Confía en que yo tengo un plan, un futuro de esperanza. Confía en las promesas que hago, aunque hoy no puedas ver. Aunque hoy no puedas ver, yo te estoy diciendo que sigas confiando en aquello que he declarado, en aquello que he hablado a tu vida, en pensar y en confiar que mis pensamientos son mejores que los tuyos, en que yo tengo el control, en que aunque aparentemente todo parezca fuera de control, el Señor sigue teniendo un plan maravilloso para nuestras vidas. Y este exilio que estaba teniendo el pueblo de Israel no era una evidencia de abandono. Era parte de un proceso de formación. Dios estaba enseñando a su pueblo a confiar en Él, a depender de Él, a depender menos de la circunstancia, menos de lo que ellos estaban viendo, sino a desarrollar una fe más profunda. Lo que parecía una pausa o quizás un fracaso muchas veces, era una realidad, una temporada de crecimiento espiritual. ¿Y qué es lo que Dios desea? Dios desea que en medio de buscar nosotros nuestras propias soluciones, de ir al mundo, de ir a personas, o usar nuestras propias estrategias, estemos atentos a escuchar sus designios, atentos a escuchar su voz. Me llama la atención que en Jeremías 29, en el versículo 8 y 9, dice, porque así ha dicho Jehová de los ejércitos, Dios de Israel, no os engañen vuestros profetas que están entre vosotros, ni vuestros adivinos, ni atendáis a los sueños que soñáis, porque falsamente os profetizan ellos en mi nombre, no los envié, ha dicho Jehová. Porque ¿qué es lo que sucede? Muchas veces cuando nos encontramos en estos momentos de dificultad, corremos a personas. Corremos a lugares, corremos a muchos lugares o a utilizar nuestras propias estrategias. Pero lo que el Señor desea es que nosotros estemos atentos a escuchar su voz. Porque ¿qué es lo que nosotros deseamos escuchar en los momentos de dificultad, en los momentos de proceso? Escuchar que nos digan, dice el Señor que te irá bien, dice el Señor que esta prueba pasará mañana. Y quizás el pueblo podía recibir de estos profetas, venir a engañarles y decirles, no, no se preocupen, en 2 semanas o en 1 semana ustedes van a salir de este proceso, van a regresar a Jerusalén. Y el Señor les dice, no se engañen. Porque es muy fácil en el momento de la dificultad escuchar las voces equivocadas. Es tan fácil escuchar nuestra propia voz de acuerdo a una falsa esperanza que nosotros podamos tener. Pero el Señor dice, no os escuchéis esas voces. Seguid escuchando mi voz en medio del desierto. Seguid escuchando mi voz en medio de la dificultad. Seguir escuchando aún en el ruido del mundo, aún en el ruido de las circunstancias, sigue manteniéndote firme en cuanto a lo que yo he dicho, porque recuerda, mis pensamientos son de paz, mis pensamientos son de bien. No entiendes, quizás muchas veces no vas a entender lo que estás pasando. No vas a entender las circunstancias, no estás entendiendo el por qué estás en el proceso que estás. Pero el tener el corazón correcto nos ayudará a ver más allá de nuestros ojos, sino al contrario, al poder ver con nuestros ojos espirituales, porque nuestra vista es corta, pero podemos confiar, si tenemos esa perspectiva de Cristo, si tenemos el corazón correcto y recordamos que Él tiene, que sus pensamientos son mayores que los nuestros, que sus caminos son mejores que los nuestros. Vamos a confiar en el carácter de Cristo, vamos a confiar en sus promesas. Y si bien es cierto, hay muchas cosas que suceden de forma inexplicable. Hay unas que vienen a causa de la desobediencia. Porque el pueblo de Israel fue llevado a Babilonia, sí, para obtener una formación espiritual, pero eso a causa de lo que ellos habían estado haciendo, a causa de la desobediencia, porque habían estado sirviendo
a dioses extraños, estaban teniendo idolatría, su corazón no estaba vuelto al arrepentimiento, sino que había corrupción, habían injusticias, servían a otros dioses y no tenían ese corazón que se volvía al Señor. Y usted puede leer en Jeremías 25, donde habla de cuántas veces el Señor le había hablado de volver su corazón a Él, pero ellos seguían en pos de otros. Sin embargo, a pesar de ellos, el Señor no les da la espalda. El Señor no les abandona para siempre, sino que trae esperanza que ellos regresarían a la tierra de vuelta y que estaba haciendo algo en sus corazones. Que aquello que se pudo ver como abandono, que se pudo ver como castigo, era en realidad pues algo que el Señor utilizó como formación y como propósito. Y recordar lo que dice en Romanos 8:28, que todo ayuda para bien de aquellos que le aman al Señor. No sé en la posición en la que usted pueda estar en esta mañana. No sé si se encuentra en un proceso a causa de decisiones, de malas decisiones que usted ha tomado, o porque el Señor está formando algo en usted. Pero cualquiera que sea la razón, el Señor todo lo utiliza para bien. El Señor en todo hay un propósito. En todo no hay abandono si usted va con el corazón correcto. Y quizás hoy pueda pensar en todas esas cosas buenas que el Señor tiene para su vida. Pero el mejor bien que nosotros podemos recibir es obtener la salvación. Que el mejor bien, el mejor éxito como seres humanos, que quizás no todo aparentemente a nuestra vista esté saliendo bien, pero que tengamos la mirada en Cristo, porque al final lo mejor es la salvación, estar en una eternidad con Él, es lo mejor y el mayor bien que nosotros podemos recibir. Así que vamos a dar gracias al Señor por este tiempo, que Él ha estado con nosotros y que Él ha venido a recordarnos que sus planes son mejores, que sus caminos son mejores, no importando la circunstancia en la que estemos. Él nos pide confiar, Él nos pide depositar nuestra confianza, descansar en Él, no importando cualquiera sea la razón por la que estemos en el proceso. Él siempre obra para bien. Señor Jesús, te damos gracias por este tiempo que tú nos has permitido compartir de tu palabra. Señor, sabemos que tú has hablado a cada uno de nuestros corazones. Gracias, Señor, porque tú siempre obras para bien. Gracias porque en ti, Señor, no hay casualidades, sino que siempre hay propósitos. Porque no hay abandono, sino que hay formación. Porque no hay abandono, Señor, sino que hay crecimiento. Porque no hay abandono, sino que hay tu carácter formado en cada una de nuestras vidas. Señor, te pido para que tu palabra no haya regresado vacía, Señor, sino que cada persona que no haya podido escuchar sea, Señor amado, llena de ti, llena de tu presencia, Señor, y recordando cada una de tus promesas, que aunque se sienta desfallecer, que aunque se sienta triste, pueda acudir en ti y depositar esa confianza en ti de saber que tú siempre das lo mejor. Toca cada corazón para que pueda recibirte como Señor y Salvador y recibir el mejor bien. Muchísimas gracias, que Dios pueda bendecirles.

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2: Reciba con un aplauso.

siempre. Amén. Reciba con un aplauso a nuestros amigos de Miel San Marcos.

0: damos honra y gloria a ti, Señor, con todo nuestro ser, con toda nuestra alma.
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1: Resucitó.
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0: Oh Señor, te necesitamos porque tú eres el único que puede...
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porque tú perdonas todas mis culpas y curas todas mis dolencias. Porque tú rescatas mi vida y me sacias con tu presencia. Porque eres paciente y misericordioso y no me tratas según mis errores.

se enternece por sus hijos. Así te enterneces tú, porque conoces mi interior y comprendes que soy humana.

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0: nuestro Señor Jesús. Tú eres glorioso, Señor. Tú recibas la gloria y la honra de tu pueblo que te alaba.
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0: Nos gozamos en tu presencia. Bendecimos tu nombre.
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3: Y una palabra para ti, que como siempre va a tener el poder de transformar, pero esta palabra viene además para avivar tu fuego, para avivar tu corazón y para hacer que entres en un año de la mano del Señor, para poder ir, como declaramos, de gloria en gloria y de victoria en victoria. Amén. Hace muchos años leí un libro que realmente marcó mi relación con Dios. ¿Sabéis esos momentos puntuales que alguien cuenta un testimonio, hay una prédica, un libro? Y este fue uno de esos libros. De hecho, esta enseñanza está basada en algo que yo recibí de ese libro. Evidente, no son las mismas palabras que el autor, ni siquiera cuento lo mismo, no quiero poner en boca de ese hombre cosas que digo yo, pero sí está basada en todo esto que tanto impactó mi corazón hace muchísimos años. El libro se titula Los captores de Dios y yo te lo aconsejaría leer. Es un libro de estos que prende el fuego interior para las personas que tenemos esa búsqueda de Dios. Es de Tommy Tenney. Es un libro maravilloso. Tiene otro también en La búsqueda de Dios. Para mí fueron dos libros que marcaron literal un antes y un después con mi amigo, el Espíritu Santo. El Espíritu Santo también quiere ser tu amigo. ¿Recuerdas que es una persona? ¿Recuerdas que está en todo lugar? ¿Recuerdas que Él ahora mismo está aquí por ti y para ti? La pregunta que siempre os hago, ¿le hablaste hoy? ¿Sí? Espero que sí. Es una persona. Bueno, pues cuando iniciamos el ministerio, había una persona, yo no sé por qué le dio por ahí, tal vez las carencias, pero yo recuerdo que comenzó a decir a todo el mundo que era mi amiga. Y en aquella época me dio como por dejar un poco el café y empecé a beber té. Y recuerdo que ella iba diciendo a todo el mundo que me gustaba el té y el té de canela y cuando me lo tomaba. Y bueno, era muy curioso que tenía un montón de datos de mí, se sabía mi vida e iba compartiendo que era una gran amiga mía hasta que todas estas palabras llegaron a mis oídos y nada de eso era verdad, porque toda la información que ella decía y tenía de mí era la verdad, mas no tenía una amistad conmigo. Entonces, como resultado fue que cuando yo vine a enterarme de todo esto, pues evidente, yo no avalé sus palabras. Sus palabras no tenían mi respaldo y yo empecé a decir a las personas, no, eso no es así. Es verdad todo lo que dice, pero yo no tengo amistad con ella, la conozco, algún día me habré sentado con ella a tomar un café, pero no es mi amiga. Y Dios con esto me dio una grandísima enseñanza de que con el Señor muchas veces funcionamos igual. ¿Cuántas veces has escuchado decir, no solamente hablo de predicadores, hablo de personas que dicen, mi amigo el Espíritu Santo? Yo tengo una amistad con Dios, yo tengo una relación con Dios. Mira, hoy en día las redes sociales están llenas de todo esto. Las personas en las redes sociales ponen cosas que uno lee y dice, wow, tremenda revelación, tremenda palabra. Pero ¿sabes? Si esas palabras no tienen el respaldo de Dios detrás, son huecas, porque muchas de esas palabras solo están escritas ahí, plagiadas del autor que sí tiene una relación con Dios. Viven tal vez bajo la unción de otra persona. Cogen cosas, porciones de la persona que tiene una relación con Dios, que vive con Dios, y las plasman en sus redes, las plasman en sus muros, y pareciera que son los amigos de Dios. ¿Por qué vivir un plagio cuando podemos tener una amistad? Y quiero hacer un paréntesis aquí. Yo no estoy en contra de que tú cojas una porción, pues yo misma lo estoy haciendo ahora mismo. Voy a coger una porción que me tocó de ese libro. Yo no estoy en contra de esto. A ti algo te puede impactar de una persona. Aquí hay un hombre que me estuvo compartiendo algo que yo le dije, wow, tremenda revelación. Y me dijo, pastora, esto es lo que usted me enseñó. Le dije, sí, pero tú lo hiciste tuyo y a la manera de impartirlo está mejor que como yo te lo impartí. Yo no tengo problema con eso. Y yo sé que uno puede tomar una porción de alguien, incluso mejorarla, porque te ministró el corazón. Porque tienes esa amistad con el amado y esas palabras van a venir de ti, hacia ti, del amado, y van a salir de ti con el respaldo del amado. ¿Entendemos esto? Entonces lo que hoy te quiero decir es que ¿para qué plagiar nada si podemos tener realmente la amistad? ¿Para qué esperar que la gracia, que también puede suceder, la gracia de Dios toca vidas, toca bocas? El Señor hizo hablar un burro, puede tocar tu boca y en un momento dado ministrar a alguien y la persona se levanta y dice, fíjate lo que le dije y le sirvió el consejo. Sí, pero si solo es gracia, si solo Dios te usó por gracia, eso no es lo mismo que amistad. La verdadera amistad con Dios tiene el poder de, cuando la palabra sale, traspasar el oído físico. Tiene el poder de traspasar las líneas que lees, impactar tu vida. Y tiene el poder de algo mucho más grande, y es de lo que hoy vamos a hablar. Tiene el poder de mover el corazón de Dios. Di conmigo, mover el corazón de Dios. Yo tengo personas cerca que una llamada en la madrugada valdría para despertarme como un resorte y correr a socorrer a esa persona. Tengo otras personas que me podrían hablar y yo cambiar de opinión. ¿Por qué? Yo no escogí a esas personas. Esas personas de alguna manera se ganaron un acceso a mi corazón, una posición en mi corazón por lo que esas personas hicieron. Y con Dios es igual. Dios no hace acepción de personas. ¿Cómo así? ¿Cómo vas a decir, pastora, que hay personas que son más, como suelo decir, ¿no? Que Dios no tiene favoritos, pero tiene íntimos. Sí, todo esto te quiero explicar. ¿Cómo hay personas que pueden mover el corazón de Dios por lo que se han ganado en Él? Y eso es así porque los seres humanos funcionamos finalmente como funciona Dios, porque estamos creados a su imagen conforme a su semejanza. Entonces yo he decidido entrar el año sin buscar plagios. Voy a por una verdadera amistad con Dios. Y tú vas a por ello también, amén. Pues en este libro de Captores de Dios que el autor hablaba, él habla de varias personas que en el Antiguo Testamento dice que de alguna manera esa gente se las ingenió. Habla de 5 hombres que se las ingeniaron para tocar el corazón o tener un acceso al corazón de Dios de una manera diferente. ¿Por qué? Porque cuando en un momento en la humanidad, habla de 2 momentos puntuales, pero en uno de ellos que se ve claramente el versículo, en un momento puntual hubo un conflicto entre Dios y la humanidad. Dios se atrevió a decir, nombrando a esta gente, se atrevió a decir, ni aunque ellos vengan delante de mí, yo creo que no voy a cambiar de parecer. ¿Cómo Dios puede nombrar a alguien así? De entre todos los humanos hay un conflicto y Dios se acuerda de alguien. Eso claramente está diciendo que en el corazón de Dios esa gente era diferente a todos los demás. Déjame leértelo. El primero está en Ezequiel 14:14 que dice, aunque Noé, Daniel y Job estuvieran allí, su justicia los salvaría solo a ellos y no a ningún otro, dice el Señor soberano. Y después en Jeremías 15:1 dice, que tal vez aquí se ve más claro, Luego el Señor me dijo, aun si Moisés y Samuel se presentaran delante de mí, fíjate lo que Dios dice, está en una conversación y dice, aunque Samuel y Moisés se presenten delante de mí para rogarme por este pueblo, no lo ayudaría. Fuera con ellos, quítenlos de mi vista. Es evidente que Dios de alguna manera, o más bien, no Dios, más bien esta gente había encontrado un acceso al corazón de Dios que todos los demás no lo habían encontrado. Dios les nombra de entre toda una humanidad. Hay 1800 años que abarca la historia de estos cinco hombres, de cuando nacieron. En 1800 años Dios se acuerda de cinco personas. Yo cuando leí esto, para mí fue tan revelador que yo le decía al Señor, yo quiero ser una de esas personas y yo voy a por ti. Por eso te digo que ese día cambió mi vida. Mi relación con Dios cambió ahí cuando yo tomé la decisión de decir, voy detrás de tu corazón. Y si estos pudieron, estos fueron creados en la misma condición que yo. Voy a por ti. Y desde ese día tengo una búsqueda loca hacia el corazón de Dios, porque Dios no hace acepción de personas. Y en eso estoy contigo. Alguien aquí, un teólogo, me podría decir, ¿cómo puedes decir que cinco personas eran más importantes? No estoy diciendo nada de eso. Dios evidente no hace acepción de personas. Dios abre su corazón para todas las personas sin excepción. Todos le podemos conquistar y tenemos las mismas posibilidades de hacerlo. Ahora bien, no todos lo hacen. No todos conquistan el corazón de Dios de la misma manera. ¿En eso estás de acuerdo conmigo? Mi madre me solía decir que su madre, mi abuela, siempre cuando le preguntaban ¿cómo se quiere a los hijos? ¿En qué orden se les quiere? Que ella decía, empezando del pequeño. Y yo se lo oía tantas veces que me causaba molestia. Y yo pensaba en mi corazón, ¿cómo mi abuela puede hacer esas diferencias? ¿Cómo puede decir que quiere a un hijo más que a otro? Porque finalmente, empezando por el pequeño, pues el mayor, ¿dónde queda? Y una vez le dije a mi madre, pero ama, no me hace gracia ni que cuentes eso, porque ¿cómo Muma podía hacer eso? Y mi madre me explicó que no se estaba refiriendo a que mi abuela quisiera menos al mayor y más al menor, o viceversa, no. Se estaba refiriendo que el menor era el que más atención le ponía a ella. Por tanto, conquistaba su corazón. Tanto así como que se llevaban una diferencia de más de 20 años, entonces, cuando nació el menor, toda la atención necesitaba, vamos a decir, a mi abuela para todo. Y fue creciendo y le daba besos y le daba abrazos. Y el otro también fue creciendo y con 20 y 30 años ya ni se acordaba de mi abuela. Se acordaba de mi abuela. Vamos a sacar otro TikTok de esto y me van a volver a apedrear. Señora, no estoy diciendo que no le diera besos y abrazos, pero no es lo mismo. El abrazo, el beso, la necesidad de una persona de 30 años a la necesidad de una persona de un año, de dos, de tres. ¿Estamos de acuerdo con esto? Entonces, ¿qué pasa? Que el corazón de mi abuela se volcaba hacia aquel que de alguna manera le expresaba, te necesito, te necesito. Por eso mi abuela decía, ¿dónde es que, cómo es que se quieren los hijos? Empezando del menor. Y de alguna manera esto pasa con Dios, pero no en este, en esta forma idéntica. Te voy a decir de qué forma. Todos somos hijos, todos estamos en la misma condición, pero unos solo quieren un padre bombero que venga a apagar mis fuegos cuando me enciendo. Otros solo quieren un Jesús salvador. Ah, no, yo no quiero un Señor, yo lo que quiero es un salvador. Otros quieren el genio de la lámpara. Tengo el deseo, y tú concedes mis deseos. Pero hay hijos que no quieren nada de su padre, más van detrás del corazón del padre. ¿Qué es lo que tú necesitas, Dios? Porque mi verdadera necesidad eres tú. ¿Tú hacia dónde crees que Dios se va a inclinar? Yo creo que se va a inclinar hacia aquel hijo que dice, tú eres mi necesidad. Y la Biblia claramente nos habla de estos cinco hombres que tuvieron un acceso diferente al corazón de Dios porque ellos se lo ganaron y no porque Dios dijo, tú sí, tú no. Mi corazón está abierto para todos. Eso pasa en esta misma congregación. Yo soy una persona súper accesible y mi corazón está abierto para todos. Mira, te lo voy a poner con un ejemplo súper sencillo. Yo no he felicitado a nadie en Navidad y se han llevado todas mis felicitaciones y todas mis bendiciones las personas que me felicitaron ellas a mí, porque según me felicitaban, iba mi felicitación. Todos han tenido el mismo acceso, pero están los que se enfadaron porque yo no les felicité. Y cada uno tiene un acceso a mi corazón que está abierto para todos, pero cada uno tiene una actitud en su corazón que hace que el mío se cierre o se abra más. Y así mismo es con el Señor. Entonces vamos a ver estos cinco hombres rápidamente, qué es lo que tenían, qué podemos en sus historias ver. Y mientras voy a pedir al Espíritu Santo de verdad que sea sobre ti ministrando tu corazón como ha ministrado el mío. Cuando iba leyendo, yo amaba, anhelaba vivir todo lo que estos hombres vivieron. Y así le pido que te haga entender. Noé fue el primer hombre. ¿Qué tenía Noé diferente a todos los demás? Vamos a ver su historia. Dios había tomado una decisión de destruir la tierra a la raza humana. La iba a destruir porque se había corrompido tanto que Dios ya dijo como hasta aquí. Pero en medio de esa decisión, Dios mismo declara de un hombre en esa tierra y dice, pero Noé halló gracia ante los ojos de Jehová. ¿Qué hizo Noé para que fuera alguien tan especial que de todo un mundo, de todo un planeta, Dios pueda fijar sus ojos en él y decir, este es un hombre justo? La Biblia dice que era justo, que caminaba Noé con Dios. Un montón de cosas tremendas que habla el Señor de Noé. ¿Sabéis dónde está la respuesta? Que Noé buscó a Dios en los días en los cuales nadie más lo buscaba. En toda la tierra, en todo el planeta, nadie se ocupaba o se preocupaba por Dios. Si existe, si no existe, lo que le viene bien, lo que le viene mal. Nadie, a todo el mundo le daba igual. Y Noé vivía preocupado por lo que a Dios le importaba. Eso hizo que él conquistara el corazón del Señor. Cuando nosotros en medio de esta sociedad caída, nosotros de alguna manera manifestamos un anhelo por Dios, un deseo de, mira, eso no lo voy a hacer, porque eso no le agrada a Dios. Entonces tú estás conquistando su corazón, porque yo me lo imaginaba así, en el cielo, el Señor pensando, ¿quién es este? ¿Quién es este? A nadie le importo y a él le importo. Este hombre ha hallado gracia delante de mis ojos. ¿Todos los demás estaban en la posición de hallar la gracia? Sí. ¿A alguien le importó Dios? No. Entonces, ¿sobre quién se va a inclinar el Señor? A veces nos cuesta recibir esto porque no queremos escuchar que otro puede ser más en el corazón de Dios que nosotros mismos. Porque el ser humano tiene competencia en el interior. Pero yo te voy a decir, el acceso al corazón de Dios está para ti. Si te interesa, vete a por él, que él no te va a echar fuera. Conquístale. Mira cómo fue la vida de Noé. Dios le dijo a Noé que construyera un barco de varios pisos. ¿De acuerdo? Y Noé obedeció a Dios y le demostró su amor por años. En medio de la nada. Es que Dios no le pidió además cosa fácil. Dios le pidió a Noé construir un barco como si fuera en la mitad del desierto. Y además declarando que iba a venir un juicio. Y además con las burlas de todas las personas alrededor. Tú y yo cuando tenemos un problema, ¿sabes lo que podemos hacer? Bueno, mira, me separo de la persona, mira, no te quiero más ver, yo te perdono, pero tú en tu lado y yo en el mío. Eso es lícito. Yo lo he hecho con ciertas personas. Mira, tú por tu camino, yo por el mío, yo te perdono, te bendigo, pero no tenemos más relación. Y yo me meto en mi aposento, y ahí en el aposento, Padre, yo lo bendigo, sácame la herida del corazón, por favor. Y ya está, más no lo veo. Pero Noé no podía hacer nada de esto. Noé cada día tenía a sus opresores en el mismo lugar burlándose de él. Y aún así, Noé pudo construir esa arca y terminar lo que Dios le envió a hacer. Dice que estaba construyendo el barco y en medio como ser del desierto, él decía, Dios nos va a juzgar, estamos bajo condenación. Aquí está el arca como símbolo. Estoy parafraseando, ¿sí? Pero estas eran las palabras de Noé todos los días. En medio de las burlas. Y luego nos quejamos nosotros por tonterías, ¿no crees? Mira, si te estás quejando por tonterías, déjame decirte que lo primero que has perdido es una verdadera amistad con Dios. Te amo, te anhelo, yo te necesito, quiero ser tu amigo. Y luego te estás quejando por tonterías. Dios va a decir, mira, entre todo el planeta, los miles y millones que hay, precisamente no eres tú el que tiene ese acceso. O no eres tú el que está aprovechando ese acceso que te di a mi corazón. No eres tú. La pasión de Noé por Dios, no solamente, no sabemos la historia así, por eso estoy corriendo tanto con él. La pasión de Noé por Dios no solamente salvó su familia, salvó la raza humana. ¿Te has parado a pensar lo que un buscador de Dios puede hacer? Que a veces lo leemos así en las historias, pero tú sabes que ese buscador puede ser tú. Que esa buscadora puede ser tú. Que no solamente salvas tu familia, sino que puedes salvar un vecindario de un juicio, que puedes salvar una nación. No eres Noé, pero hay muchas situaciones similares en la vida que tú te puedes encontrar en la misma tesitura que Noé. ¿Qué sucede cuando tienes que hacer algo para Dios y tú sabes que los de tu trabajo, los de tu alrededor se van a burlar de ti? ¿Qué sucede? ¿Tienes la misma pasión por Dios? ¿Sigues queriendo obedecer al Señor? ¿O empiezas a disfrazarte? Porque, bueno, Dios sabe, tanta presión, Dios sabe. ¿Presión la que tenía Noé? No la que tenemos tú y yo. Daniel, al final de Segunda de Crónicas, la Biblia nos cuenta que los babilonios asesinaron sin piedad del pueblo de Dios a los niños, niñas, jóvenes, ancianos, todos asesinados. Todos fueron, el rey de Babilonia vino e hizo un descalabro, y a los pocos que sobrevivientes que quedaron, dice que los llevaron desterrados a Babilonia, y entre ellos iba Daniel. Así que Daniel iba en este grupo de rehenes como prisionero a una tierra extranjera, lejos de Jerusalén, de su hogar. Y allí iba este joven, del cual Dios también se acuerda. Y fijaros en algo interesante que podemos ver en la historia de Daniel. Daniel, absolutamente todo lo que vivió, todo, no lo vivió como consecuencia de su pecado. Lo vivió como consecuencia de pecados de otros. Él era fiel. Qué duro, ¿verdad? Porque hasta nosotros nos consolamos a nosotros mismos cuando decimos, bueno, pequé y me estoy comiendo ahora las consecuencias. ¿Alguno le ha pasado algo así? Pero cuando otro pecó y tú te estás comiendo las consecuencias, así era la vida de Daniel. Él era fiel a Dios, pero los otros no lo eran. Y a él le tocó vivir todos los horrores de la misma manera que vivieron aquellos que hicieron mal. Sin embargo, la diferencia entre Daniel y muchos de nosotros es que él nunca levantó el corazón contra Dios. Él nunca pensó en abandonar. Ahora enseguida por nada abandonamos todo, abandonamos al Señor, abandonamos el barco, abandonamos el matrimonio, lo abandonamos todo sin sufrir. Daniel nunca, ni siquiera se desvió pensando, ¿por qué? ¿Por qué yo tengo que sufrir esto? ¿Por qué? ¿Por qué? ¿Sabes que no siempre hay una respuesta a tus porqués? ¿Por qué? Pues a veces te voy a poder decir, ¿por qué vives en esa nación? ¿Por qué lo estoy pasando tan mal económicamente esta situación? Porque vives en una nación que tiene un mal gobernante. ¿Por qué? Porque tu jefe es un tirano. ¿Por qué? Pues porque te casaste con una persona impía. Hay veces que tengo una respuesta para tus porqués, pero hay otras muchas veces que no tengo una respuesta porque simplemente no la hay. ¿Por qué? Porque estás en un mundo caído. Y es frente a estos porqués que muchos de nosotros tambaleamos en la fe y empezamos a pensar que Dios es tan injusto, que está haciendo injusticias en un mundo que dejó al Dios justo. Entonces Daniel superó todas esas cosas y yo creo que esas fueron las cosas que hicieron que conquistaran de alguna manera el corazón de Dios, porque él entendió el secreto que mucho tiempo después Jesucristo vino a darnos: en el mundo tendréis aflicción. Daniel, sin haber escuchado a Jesucristo, sabía en su corazón que en una Babilonia caída había aflicción, y él estaba en medio de Babilonia. Era al final un rehén, era nadie, su tierra estaba muy lejos. Era nadie, pero no perdió a Dios en medio de la nada. Y eso hizo que Dios se acordara de toda una humanidad, se acordara de él para nombrarlo entre 5 hombres. ¿Quieres eso con Dios? Yo he leído las historias y he dicho, tiene que ser bien duro, pero lo quiero. Y no me va a frenar nadie. Estar mal en un trabajo, como muchas personas me vienen a decir, esto no es la esclavitud de Egipto. Y yo doy el consejo y todo, digo, es verdad. Si estás tan mal, mujer, hombre, salte del trabajo, no estamos en la esclavitud de Egipto. Pero viendo estas historias, yo digo, mira, Daniel estaba bien mal en su nación y no tenía para dónde escapar. Pero no solamente no perdió la amistad con Dios, sino que Daniel fue influencia para todos los demás. O sea, mira qué tremendo que Daniel no solo fue una milla más. Verdaderamente Daniel venció con su bien el mal. Y nosotros, a nada que nos oprimen, queremos escapar. Entonces, ¿quién va a ser la luz en medio del infierno? Tú tendrías que ser la persona que en medio de tu trabajo, en medio de esa situación opresora, dices, yo sé en quién he creído y en mí está el poder, no solo de levantarme, sino de transformar este ambiente hostil, de transformar este trabajo, de transformar, pero no lo creemos. Entonces simplemente tenemos acceso abierto al corazón de Dios, pero no lo tomamos y escapamos. Pero luego decimos, quiero una amistad con Dios. Yo también la quiero, pero todo tiene un precio. Daniel es un ejemplo para nuestras vidas, que por mucho horror que tú estés viviendo, tú puedes tener una vida agradable a Dios. Escúchame, para los que me dicen, es que tú no sabes, pastora, lo que es vivir santidad en medio de mi trabajo. Bueno, pues yo he visto a Daniel vivir santidad en medio de Babilonia, en medio del infierno. Entonces, si él pudo, tú puedes, porque estás creado del mismo calibre. Se puede, solamente que Daniel mismo nos da el secreto. Dice la Biblia que Daniel se propuso, o dice, propuso en su corazón no contaminarse. Es que nosotros no podemos vivir la vida alegremente, tenemos que vivirla con determinación. Voy a proponer en mi corazón no contaminarme. Voy a proponer en mi corazón ser luz en medio de las tinieblas. No es pensarlo, no es decir, bueno, ahora la pastora está predicando esto, uy, me estoy emocionando, luego salgo al llamado y voy a hacer aquí un juramento. No te va a funcionar. Tiene que ser un proponer en el corazón, porque cuando alguien se propone en el corazón hacia el bien, es el poder de Dios el que viene a hacerte, a capacitarte para llevar ese bien adelante. Daniel se propuso, y estoy segura, absolutamente segura, que él nada hubiera podido hacer si no era el Espíritu de Dios el que ponía el poder para, en medio de Babilonia, el ser una luz en medio de semejante oscuridad. No eres Daniel, pero ¿verdad que hay muchas situaciones en tu vida que se asemejan a la de Daniel? ¿Verdad que hay muchos opresores en el trabajo? ¿Verdad que hay muchos opresores también en los colegios, de los jóvenes? Personas que se burlan tal vez, como Noé, tú tienes un propósito en Dios y están burlando de vosotros, jóvenes. Se están burlando porque mira, tú ahora vienen con la religión. ¿Por qué no determinar llevar una vida en santidad y que tu propósito sea que Dios me llame amigo? Que Dios me llame amiga. Yo voy a por eso y no voy a parar. Job pasó la prueba más dura conocida para un ser humano. Lo perdió absolutamente todo. Perdió las tierras, perdió la economía, perdió los hijos. La mujer le decía, maldice a tu Dios y muérete ya. Quedó solo, los amigos le fallaron, le juzgaban. Perdió la salud, no tenía nada ya lo último, perdió la salud. Y en medio de todo eso, Job demostró tener un amor incondicional a Dios. Todo el cielo, en la historia de Job, todo el cielo y todo el infierno estaban bien atentos a ver qué sucedía con este hombre en la tierra. Recordamos que Satanás se presentó delante de Dios y Dios le dijo a Satanás, vamos a leerlo ahí en Job 1:8, en la Nueva Traducción Viviente, dice, entonces el Señor preguntó a Satanás, ¿te has fijado en mi siervo Job? Es el hombre, es el mejor hombre en toda la tierra, es un hombre intachable y de absoluta integridad. Tiene temor de Dios y se mantiene apartado del mal. Todos estaban siguiendo la historia de Job, el cielo y el infierno, con esta conversación de Dios y Satanás. Dios estaba diciendo de alguien que era el mejor hombre de toda la tierra. Yo leí esto esta mañana y me quebranté tantísimo que yo decía, pero eso se puede. ¿Puede salir de tu boca que alguien es el mejor hombre, la mejor mujer? Pues voy a por ello. Y esta mañana se lo decía de verdad. Entendí que Job no iba detrás de tus bendiciones, no iba detrás de la bendición, iba detrás de aquel que le daba la bendición. Y esto cautivó el corazón de Dios. Y yo le dije al Señor, yo quiero ser esa persona que no me importe nada, que vaya detrás de ti, detrás de tu corazón, sin importarme lo que me puedes dar o lo que me puedes quitar. Que a veces no tenemos problemas con que si Dios no me da esto, pero los problemas vienen cuando Dios te quita algo que ya tienes. Y yo le estaba diciendo esto al Señor a la mañana y el Señor me dijo, bueno, pues ¿por qué no empezamos por aquí? y me señaló algo que me importa mucho, mucho, mucho. Y sabes, sentí que el corazón se me encogía y todo. Le dije, ¡ay, Dios! Y en el momento fueron 3 décimas de segundo que le dije, venga, va, hecho, me ayudas. Y en ese momento el Señor me hizo entender, Ana, sé que sola tú no me lo entregarías, pero lo que valoro es que tú me pides ayuda para entregarlo. Y así es con muchos de vosotros. Yo lo decía en un live que he hecho, en el último live, cuando la gente me decía, no puedo dejar mi pareja. Sí, yo también tuve un episodio así, que estaba enganchada a un chico y le dije al Señor, como tú no hagas que salga de mi vida, no voy a poder, pero yo quiero que salga porque tú quieres que salga. ¿Verdad que es diferente? ¿Verdad que es diferente a agarrarnos y decir, no puedo, no puedo, no puedo? Bueno, Señor, no puedo yo, pero puedes tú en mí. ¿Me ayudas? Y Dios valora más eso que todos tus esfuerzos en tus fuerzas. Porque sabe que no vas a poder. Job demostró que bajo toda adversidad, el amor lo tenía enfocado en Dios. Él no iba detrás realmente de nada de lo que Dios le podía dar. Lo más importante en su vida era Dios. Y yo anhelo que en tu vida y en la mía lo más importante sea también el Señor. Moisés, sin duda un hombre que tenía una estrecha relación con Dios, y hemos hablado muchas veces aquí de esas conversaciones, ¿verdad? Cuando lees la palabra y ves a Moisés conversar con Dios, conversaciones enteras. Yo no sé tú, pero yo me estremezco, yo leo todo eso y me estremezco por dentro, porque es como si algo dentro de mí se dispara a decir, pero él era como yo quiero tener esas conversaciones contigo. ¿En qué lado del corazón tenías a este hombre que le podías llamar amigo? En Números 14, el Señor le dijo a Moisés, estaba tan enfadado el Señor con el pueblo de Israel, y en un momento le dice, ¿hasta cuándo me despreciará este pueblo? Estaba hablando con Moisés como con un amigo. Moisés, ¿hasta cuándo este pueblo me va a despreciar? Esto es para los religiosos que tienen a Dios tan arriba, que lo bajen un poco para abajo. Porque aquí Dios hablaba cara a cara con Moisés, en una amistad, como dos personas sentados en una mesa hablando, tratando asuntos importantes. ¿Sabes del corazón de quién? Ni siquiera del corazón de Moisés. Moisés, ven que te voy a arreglar el corazón. No, no, no. Es que Dios estaba abriéndole el corazón a Moisés. Moisés, tengo un problema. ¿Hasta cuándo esta gente me va a tener así? Que no me creen después de todos los milagros que yo hago. Todo eso lo está diciendo en Números 14. Dice, después de todas las señales milagrosas que hice entre ellos. Y entonces le cuenta el secreto a Moisés y le dice, negaré que son míos y los destruiré con una plaga. Le cuenta el enfado a Moisés, al amigo. Y luego le dice, y luego te convertiré en una nación grande y más poderosa que ellos. Le estaba diciendo, Moisés, déjame que me desfogue contigo, déjame que abra mi corazón contigo, me pasa esto y esto con este pueblo y sabes que te digo que me los quito de en medio, pero a ti te voy a levantar. Y viene Moisés, el amigo, escuchando al Dios del cielo. ¿Tú entiendes lo que yo te estoy diciendo? Escuchando al Dios Todopoderoso contarle cómo se siente en el corazón. Y viene Moisés y le dice, pero Señor, ¿qué van a pensar los egipcios cuando oigan todo esto? ¿Le hace entrar en razón a Dios? ¿Qué van a pensar? Si ahora matas a todo el pueblo de un solo golpe, le dice, las naciones que han oído acerca de tu fama dirán cómo el Señor no pudo llevarlos a la tierra que juró darles. Los mató en el desierto. Por favor, Señor. Y le empieza a rogar, por favor, no lo hagas. Y en esa conversación de dos amigos, Dios, el Todopoderoso, no me digas que si esto se puede, tú no lo quieres. Aunque me vaya la vida en ello, lo voy a tener, porque se puede. Le damos ese aplauso a Jesús porque Él hizo que se pueda. En una conversación de amigos donde Dios le cuenta el corazón y el otro le dice, por favor, no lo hagas, ¿qué van a decir de ti? ¿Qué van a decir ahora? Que los has sacado y ahora no los puedes meter a la tierra prometida. El Señor le dice, bueno, los perdonaré, como me lo pides. Mira la amistad que tenían, que Moisés mueve el corazón de Dios para que Dios diga, bueno, está bien, Moisés, me tienen harto, pero por ti no lo voy a hacer. Por ti no lo voy a hacer. Hay historias que leemos demasiado rápido, pero si el Espíritu Santo nos metiera en esa historia en profundidad, verías qué cerca estamos del corazón de Dios, qué cerca le podemos tener. ¿Qué cercanía el ser humano puede tener con Dios? Solamente que nos enfocamos en tanto de este mundo que perdemos el verdadero mundo, el interior y el espiritual. Pasa esto en Números 14 y otra vez el pueblo en Números 16. Ya le habían hartado al Señor otra vez. Y el Señor le dice a Moisés, mira, apartaos del medio de esta congregación y los consumiré en un momento. Ya estaba el Señor harto otra vez. Dios no le dijo a Moisés, Moisés, levántame una ofrenda, como hay en otra ocasión, ¿verdad? En otra historia, por ejemplo, a David, cuando le cuenta su corazón y le dice, levántame una ofrenda, y David detiene la muerte, que lo hemos predicado muchas veces aquí con ese voto, ¿verdad? Pero Dios en este caso le dice a Moisés, otra vez me tienen hartos. Mira, apártate entre ellos porque ya se acabó. Pero mira aquí la historia. Dios no le dice a Moisés, vete a hacerme una ofrenda. Moisés, por iniciativa, corriendo, va donde Aarón y le dice, venga, rápido, toma el incienso, pon el fuego en el altar, el incienso y rápido haz expiación por este pueblo, porque Dios se ha enfadado. Todo eso que estaban haciendo simbolizaba el arrepentimiento y la adoración. Él le estaba contando a Aarón, date prisa, corre y haz esto y esto y esto, que tenemos al Señor enfadado. ¿Y sabes qué? Que nuevamente el amigo sabe calmar el corazón de Dios. Y Dios no los consume. No me digas que no tenía Moisés un acceso diferente a los demás en el corazón de Dios. Ese hombre sabía tratar a Dios o sabía llegar a su corazón, no para manipularle, ya lo tenía contestado. Y la adoración. Él le estaba contando a Aarón, date prisa, corre y haz esto y esto y esto, que tenemos al Señor enfadado. ¿Y sabes qué? Que nuevamente el amigo sabe calmar el corazón de Dios y Dios no los consume. No me digas que no tenía Moisés un acceso diferente a los demás en el corazón de Dios.

pasado. Y gracias a que hizo todo esto, la Biblia dice que se puso, escucha bien, se puso entre los vivos y los muertos y salvó Moisés en ese día cientos y cientos y cientos y cientos de personas. Porque se puso a interceder con un Dios que tenía como amigo. Sabía capturar el corazón de Dios. ¿Y sabes cuál es el secreto o cuál creo yo que es el secreto por el cual Moisés cautivó el corazón de Dios? Moisés es la persona, como una vez os dije, que hasta su tiempo él no había visto a Dios de la manera que se le vio en el tiempo de Moisés. Él nunca había visto que Dios había abierto el mar y nunca había visto las plagas, nunca había visto... Nosotros tenemos esa referencia de gente atrás y nos es fácil hasta creer que podemos hacer ciertas cosas porque ya sucedieron antes. Pero Moisés no tenía nada de esto. En el tiempo de Moisés, Moisés fue como el punta de lanza, el que abre camino, porque nadie había visto. Moisés había visto su poder literal. El poder de Dios abriendo mares, llevándose a los egipcios, enterrándolos ahí en el agua. Había visto el maná del cielo, había visto la roca que en el desierto les da agua. Había visto de todo. ¿Y sabéis qué? Que nada le saciaba. Cuando Dios, hablando con él, le dice, has hallado gracia delante de mí. Moisés, corriendo, aprovecha la oportunidad y le dice, así he hallado gracia. Pues entonces te ruego, muéstrame tu gloria. ¿Sabes lo que le estaba diciendo? Nada de lo que hay en tus manos, tu poder, todo lo que puedas hacer por mí, todo eso está bien. Pero yo voy detrás de tu rostro, muéstrame tu gloria. Yo creo que eso conquistó locamente el corazón de Dios en Moisés, que era una persona que nada le saciaba que no fuera Dios mismo. Muchos quedamos impresionados por los milagros, impresionados por la fama, impresionados por tantas cosas. Pero lo que Dios quiere es amantes voluntarios que se impresionen por su corazón y por quién es Él como persona. Una amistad con Dios, más allá del interés que tú puedas tener en Dios. Yo voy a por ello, ¿y tú? El último Samuel. La unción que llevaba Ana, la madre de Samuel, yo sin duda creo que fue transferida de alguna manera a Samuel. Y Samuel lo que hizo fue como llevar esa unción a otro nivel. Ana era una persona desesperada que tocó el corazón de Dios porque cruzó barreras religiosas y, segundo, le dio exactamente igual lo que en aquel tiempo la élite religiosa dijera de ella. Esto hizo que de alguna manera ella quebrara esos cielos de bronce que había en ese tiempo en la nación y su oración llegara instantáneamente al trono de Dios y fuera contestada con un Samuel que vivió lo mismo que su madre. Quebró toda barrera religiosa y no solo eso, le importaba nada la aridez, todo el peso, ese oscuro que había en el sacerdocio en el tiempo de Israel. Él fue una luz en medio de todo eso. Él fue alguien que de verdad traspasaba cielos de bronce. Y de Samuel se dijo, y con esto termino, 1 Samuel 3:19, el Señor estaba con Samuel mientras crecía y todo lo que Samuel decía se cumplía. ¿Sabes? El mundo no necesita más predicadores. El mundo no necesita más apóstoles, más profetas, más maestros, más pastores, más... El mundo no necesita eso. El mundo no necesita seguidores en las redes sociales. A veces la gente se impresiona. ¡Ay, cuántos seguidores tienes en las redes! El mundo no necesita los seguidores en las redes sociales. No necesita nada de eso. El mundo no necesita más halagos. El mundo necesita gente que sepa mover el corazón de Dios. Porque esa gente es la que verdad trae transformaciones a naciones. Esa gente es la que verdaderamente trae que los juicios de Dios se detengan. Esa gente es la que sabe mover el corazón de Dios. En tanto que cientos de otros pueden endulzar los oídos, incluso muchos darle gusto a la carne, esta gente sabe mover el corazón de Dios como no lo hace nadie. Pero eso solo lo va a hacer una persona. No que diga, soy amigo de Dios, como sucedía con aquella persona en los inicios del ministerio, que yo no sé por qué le dio por ahí, pero a todo el mundo le dijo que era mi mega amiga. Pero no, el mundo necesita gente de la que Dios diga, es mi amigo, es mi amiga. Ni siquiera que yo diga, soy amiga de Dios, yo voy a por eso.

0: Pero el mundo no necesita un Anaolondo que diga yo quiero ser amiga de Dios. Necesita gente que Dios diga ella es mi amiga. Y yo voy a por eso. Y yo sé que tú estás en esa búsqueda y vas a por eso. En este libro leí, y esto sí es literal, que la mayor parte del tiempo tratamos de cambiar el mundo mediante nuestros esfuerzos minúsculos. Pero decía que si Dios apenas, decía, se encogiera así de hombros, dice, galaxias enteras serían desplazadas. ¿Por qué gastar la vida en nuestros esfuerzos queriendo mover al marido, mover el matrimonio, mover al hijo? ¿Por qué gastar la vida en nuestros esfuerzos queriendo evangelizar al jefe y le doy con el machete si no le doy con la Biblia? ¿Por qué gastar la vida en todo eso que solo nos desgasta la vida a nosotros? ¿Por qué no enfocarnos en mover el corazón de Dios? Porque de donde se mueve su corazón, se va a mover su mano y su poder. ¿Amén? Dale ese aplauso al que vive. Voy a pedir, por favor, los adoradores. Yo no sé tú, pero quisiera hoy de verdad. Yo estoy tan absolutamente segura de que Dios me dijo, habla de esto porque yo voy a prender fuegos. Yo voy a prender corazones. Como prendió el mío en esta mañana. Lo prendió de verdad. Creo que es el día hoy que más he llorado del año. Bueno, estamos empezando. Mira, a ver. Pero yo no sé tú. Pero yo hace años de verdad que ando en esa búsqueda de Dios. Yo quiero ser como esa Noé. Que no le importa nada. No le importa a nadie. Quien se burla bien y quien no tan bien. Yo solo voy detrás de su corazón. Quiero ser como ese Daniel, de no quejarme cuando sufro por las consecuencias de los pecados de otros. Que yo soy una mujer fiel, Señor. Que yo soy una buscadora. Pero otros hacen mal y la consecuencia la llevo yo. Yo quiero ser ese Daniel, de tener en mi corazón perdón para bendecir a aquel que hizo que mi vida se volviera una consecuencia de su mal. ¿Verdad que se dice pronto? Pero no se vive tan fácil, pero yo quiero. Y para eso voy a determinar en mi corazón. De verdad, voy a determinar en mi corazón que esto se va a llevar así en mi vida. Quiero ser esa Job de perder para ganar. Si lo tengo que perder todo, que la garantía sea que le vaya a ganar a él. Yo le digo al Señor esto, si no, no hay trato, Dios. Si lo pierdo todo, tiene que ser para ganarte a ti. Si no, no hay trato. Pero si lo gano a él, entonces que lo pierda todo. Quiero ser esa Moisés, hambre y sed de Dios. Yo ya veo muchas cosas y veo de verdad testimonios tremendos. Hoy le contaba a Stephanie que me levanté y nada más levantarme me contaron un testimonio tremendo, pero tremendo que me quebrantó profundamente. Yo le decía al Señor, todo esto está muy bien, pero quiero más. Porque yo voy a por ti, no voy a por tu poder. Quiero ser esa Moisés con hambre y sed en el corazón que me mueva siempre a por más. O como Samuel, que un día se diga de mí, tenía una relación estrecha con Dios, su oído era afinado, todo eso va a estar bien, pero yo quiero que se diga, todo lo que decía se cumplía porque tenía el respaldo de Dios. Ahí sí se va a saber que yo tenía una amistad. Y yo te hablo de mí y de lo que hay en mi corazón, porque hace muchos años Dios me hizo una promesa que hoy veo cumplida, que hablo de mi relación con Dios y se prende el fuego en el tuyo para tener una relación aún mejor. Y por eso el Señor me dijo, impárteles todo lo que se puede vivir, Ana, conforme a la palabra y conforme a personas que están todavía en la tierra, que viven una amistad conmigo. Y ahora te quisiera hacer la invitación, si aceptas esta invitación que Dios está trayendo a cielos abiertos para iniciar un año de su mano en amistad, no en religiosidad, no en el poder humano, no en las redes y todos sus seguidores, no en todo lo que tú puedas decirme, el que canta bien, el que no, no, el Señor tampoco necesita buenos cantantes, para eso ya tiene a todos sus ángeles. No, necesita gente que mueva su corazón como nadie más lo hace y para eso necesitas una amistad con Dios. Entonces, si tú quieres ser esa persona y aceptas la invitación que Dios te está haciendo de acércate a mí, Entonces yo te voy a pedir pases aquí al frente para que Dios pueda tocar tu vida, para que Dios pueda ministrar tu corazón, para que Dios pueda hacerse entender contigo, porque solo Dios, y si estás ahí en las naciones viéndonos en este vídeo, tu casa también es un altar. Puedes postrarte ahí ante Dios, puedes alzarle las manos, puedes hacer lo que sientas, pero para manifestar a Dios, yo quiero esa amistad contigo. Yo quiero ser esa persona que esté contada entre esos cinco hombres. Y cuando llegue a la eternidad, tú puedas decir mi nombre, no como aquella que se salvó como por fuego. Mi nombre no como aquella que, bueno, en el último día de su vida aquí llegó. No, como aquella que pasó la vida caminando con el Señor. Ah, por eso es a lo que yo voy. Y a por eso yo sé que es a por lo que tú vas. Si no, no estarías aquí escuchando este mensaje. Dios capturó tu corazón, lo atrajo hacia Él para ahora impartirte vida, fuego, poder. Recibe ahora, recibe. Comienza a recibir, comienza a recibir. Y aquí, de los que están aquí, muchos ya saben todo lo que hay que dejar, muchos ya saben el precio que hay que pagar, pero a nadie le ha pedido Dios hacerlo en sus fuerzas. Así que, ¿sabes lo que puedes hacer? Decirle como yo: yo, Señor, quiero, pero te pido ayuda. Yo lo suelo decir: agárrame tan fuerte, tan fuerte, tan fuerte, que cuando venga esa prueba yo no tambalee y me vuelva atrás. Y Él lo hace, siempre lo ha hecho hasta el día de hoy. Pídeselo. No quiero volver atrás. Nunca, ni para coger impulso. Yo voy de gloria en gloria y de victoria en victoria. Y átate con estas palabras nada más iniciar un año. Te va a costar, pero Dios, el Dios que todo lo puede, va a estar ahí detrás para empujarte hacia la bendición, para llevarte hacia tu destino final. Padre, comienza a tocarlos ahí. Esta mañana no necesitabas música, no necesitabas nada. Tú te apareciste en mi habitación, Señor. Y comenzaste a abrazarme, comenzaste a hablarme, a tocarme, a socorrerme de mis temores, a darme dirección. Hazlo con ellos. Hazlo. Gracias, Dios. Sé que lo está haciendo. Sé que lo está haciendo porque siento su presencia y sé que se pasea. Se pasea. Y sabes, aquí hay un llamado abierto para ti. Hay un llamado abierto con una puerta que dice: no hago acepción de personas, no lo hago. Tienes acceso a mi corazón, igual que tu hermano, igual que Moisés, igual que Job, igual que Noé, igual que Daniel, igual que Samuel, igual que tus pastores. Si estás pensando tú que nosotros somos superiores, eso es un error. Tienes el mismo acceso. Pero determínate a correr detrás de Dios. Determínate tú a correr detrás de mí.
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